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2: Tengan todos ustedes muy, pero muy buena la noche, hermanos civilizados. A esta hora damos comienzo al programa Pachamama Madre Tierra, el programa consulta de todos ustedes. Siento mucha felicidad, mucha alegría de ver cantidad de personas que hoy, lunes, llegaron a mi malojita. Muchas personitas que han reservado hora para mañana, día martes. Quiero recordarles de que los que van a asistir a nuestra malojita, si vienen por problemas de salud, traigan la orina. Vienen por problemas de amor, tráigame la foto de ese ser querido. Si usted es una personita que quiere saber quién le quiere, le engaña, le traiciona, traiga la fecha de nacimiento, traiga la foto de esa persona, que nosotros le vamos a hablar con la verdad. 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Nuestro control me da la señal de que ya hay personas en la línea y eso me gusta, que este programa sale al aire y las personas empiezan a marcar la línea del chamán, del indio que le dice la verdad. Son muchas las personitas que en este momento están allá en su casa y están escuchando el programa. Quiero de que aprendan secretos, misterios, y que también no me van a confundir con adivinos, porque adivino en el mundo no hay nadie. Adivino Dios del cielo, que todo lo sabe y todo lo puede. Queremos que se comuniquen al 942-15-7002. Nuestro control me dice, ¿hay llamada? Veas, tú ya empezó a sonar la cachovaca. Tenemos cualquier sintonía a través de la red de emisoras Radio Rancherita a nivel nacional. Hay una personita en este momento. Vamos a ver quién está con nosotros en este momento, a esta hora de la noche. Buenas noches.
1: Regáleme su fecha de nacimiento.
3: 8 de mayo de 92.
1: 8 de mayo del año
3: 92.
1: Del año 1900 a la 92. En su fecha de nacimiento estaré bien.

0: ¿So quién es?
1: Lorenzo. Sí, una persona que conozco hace años atrás, era un amigo.
0: Era un amigo de usted. ¿Por qué dice era? ¿Ya falleció o qué pasó?
1: No, él está en La Serena y ya no teníamos contacto.
0: ¿Cuánto hace que no se ve con él?
1: Serán unos 6-7 años.
0: Le voy a decir una cosa. Esta personita, usted me le mandó a hacer una toma, un bebedizo. A consecuencia de esto, usted sin darse la cuenta recibió una bebida. Y esto ya lo está afectando a usted la parte, la suerte, la salud, la bienestar. Por eso que usted siente mucho dolor en toda la cuerpo. Hay veces le viene como un mareo, un trastorno, y le vienen unos dolores a la guata, a la estómaga. ¿Lo ha notado?
1: Sí, de hecho sí. Hubo un momento igual que estuve bien jodido de las caderas igual.
0: Y veo, hermano mío, que últimamente mucha pelea, mucha discusión. ¿A con quién vive usted?
1: Bueno, vivía hasta hace poco tiempo con una pareja y vivíamos peleando y al final tuvimos que separarnos. No vivimos, estamos juntos, pero no estamos viviendo juntos.
0: ¿Y esta separación fue una de momento a otro? A usted, hermano mío, lo visualizo, lo capto, de que agarra la dinero, parece que se lo robara, no le rinde, no le luce. Y muchas veces le han venido deseos como de agarrar sus cosas y mandarse cambiar, como dicen ustedes los chilenos. En la parte de la potencia, a pesar que usted ser un hombre joven, se siente agotado, cansado para estar en la intimidad.
1: Sí, a veces sí.
0: Y la mayor parte del problema que tenía usted con esta mujer era por eso. Porque usted le hacía a ella una caricia y ella como que no quería ni que la tocara, ni que le hicieran un cariño, ni que le dijeran nada.
1: Sí, de repente sí sentía rechazo de parte de ella.
0: Porque si le estoy mintiendo, dígame, indio, es mentira lo que me está diciendo.
1: No, en parte sí, porque de repente no me sentía como muy deseado por ella a veces. Entonces igual, aparte de que de repente no partían de ahí los problemas, pero eso deriva a otros sentimientos.
0: Exactamente. Y le digo algo más. A usted me le dieron una toma, un bebedizo, y en ese bebedizo me le dieron tierra al cementerio para secarlo lenta y paulatina la mente. ¿Usted ha bajado de peso?
1: Sí, no, de hecho estoy súper flaco.
0: Por algo se lo estaré diciendo, a pesar que usted se alimenta bien, come y todo, pero usted está bajando de peso a pasos agigantados.
1: Sí, pesando como 50 y...
0: ¿Y cuántos kilos estaba pesando antes?
1: 63, 64, no era mucho más, pero se me notaba.
0: Lógico, hermano civilizado, o sea que ha bajado como 15 kilos, hermano mío.
1: Pero se me notaban esos kilos de más.
0: Hermano civilizado, usted va a tener que venir urgente a mi maloja. Usted va a ser presente mi malojita para hacerle una limpieza, hacer que usted trasboque este daño, esta maleficia que le hicieron, que se la dio a beber este hombre. ¿Usted como que se alarmó cuando le di el nombre de él?
1: Sí, porque fue un conocido, lo conocí hace muchos años atrás y éramos jóvenes. Estoy hablando que teníamos 20 años, 22 años.
0: Imaginarse.
1: Vivía en el campo, de hecho era como bien de campo. Era.
0: ¿Y qué le sorprendió? Cuando le dije que en el Lorenzo, ¿se sorprendió?
1: Sí, porque no me lo esperaba de él, pues igual lo conozco, me sorprende porque Lorenzo es un conocido. Eso, no sé, es como que raro.
0: Imaginarse, de las personas que usted más confía, es de las que más hay que tener cuidada porque mete flecha por espalda. Le voy a hacer una pregunta. ¿Usted me había dicho el nombre de Lorenzo?
1: No le había dicho nada de él.
0: ¿Se sorprendió?
1: Sí, literalmente.
0: Hermano mío, ¿a usted le han pasado cosas anormales? ¿Algo que le haya pasado, algo paranormal?
1: Sí, de hecho quería comentarle de eso. De hecho, por eso llamé en la mañana, para hablar de eso, porque en la mañana me desperté a la... Bueno, yo entré a la sala a trabajar ahora a las 7 de la mañana.
0: Ya.
1: Y me desperté a las 5 y abro un ojo y yo duermo como al lado de la ventana. Abro un ojo y justo cuando abro el ojo veo que el pestillo de la ventana se abre y se abre la ventana y entra un viento, todo el viento lado de afuera. Y desperté y cerré la ventana y quedé como que raro. No sé si fue algo del viento o no, pero se abrió la ventana.
0: Y, o sea, se abrió solo el pestillo estaba cerrado.
1: Claro, lo raro es que fue justo cuando abrí los ojos.
0: Virgen Santísima.

0: miré la ventana y se abre el pestillo, se abre la ventana y entra un viento helado, así, pero me quedé helado, literalmente, helado, y ahí me levanté y hice mis cosas y quedé pensando, y llego acá y estaba escuchando, justo mi colega dejó la radio prendida, estaba usted hablando y hablando con otra persona, y quería, bueno, preguntarle qué había sido eso. Si fue alguna sugestión, o fue el viento nomás, o...
1: Hermano mío, yo le digo una cosa, cuando hay personitas que tienen daño, carga, como es el caso de usted, hay espíritus que rondan a su alrededor, pero son espíritus negativos, no son positivos. No sé si usted le ha dado últimamente como por pensar en la muerte. ¿Ha pensado mucho en la muerte?
0: Sí, de hecho, es algo que recurrentemente a veces cuando las cosas van mal... uno las piensa así a lo lejos, o de repente igual con el tema, los problemas que he tenido con mi pareja, sí, me han tirado una depresión muy enorme, cada vez que tengo un problema con ella, o terminamos y cosas así, no, me tiro para abajo.
1: Claro.
0: Pero uno le pone mucho, yo le he puesto harto empeño a la relación, desde que igual, entonces, llevamos casi 5 años, y entonces igual de repente cuando hay problemas que vemos que no hay soluciones por... cosas de ego de ella o mío, al final uno como que empieza a...
1: Sí.
0: Por lo menos estuve bien deprimido cuando fue ella de la casa.
1: Lógico, hermano mío, porque es su compañera. Yo le voy a ayudar, va a llamar ya al 942-15-7002. Va a llamar y va a estar atento cuando nosotros estemos aquí en Temuco, cuando yo le dé la dirección, porque usted tiene que venir a mi Maloja. Yo le voy a mostrar, aunque usted ya sabe que es el La Lorenzo, le voy a sacar esta putrefacción de la cuerpo y usted va a empezar una nueva vía, ¿ya? 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Pero no preocupar que Indio va a ayudar.
0: Ya, que en realidad vean por ellos mismos, si tienen dudas, hagan sus preguntas, consulten, porque realmente de repente pasan cosas que uno no entiende y al final hay que... ¿Qué es lo que pasa?
1: ¿Le dije la verdad o me equivoqué en algo?
0: No, se equivocó, de hecho, sobre todo por el nombre, que conozco a esa persona y no lo veo hace años, y hace mucho tiempo, y de verdad, me acuerdo que me invitó al campo esto, y eso, pues, igual sí recibí comida de parte de él y todo, entonces me parece muy sospechoso todo, entonces me gustaría ahondar más en el tema.
1: Yo le voy a decir muchas cosas que a través de las redes no se las puedo decir, ¿ya?
0: Ya.
1: Un abrazo, Dios te bendiga.
0: Ya. Igual, muchas gracias. Que estoy bien.
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2: Estaba muy mal. Si no venía, me podía morir. 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Gracias al indiecito que me sanó y que me alivió todo. 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Y también darle gracias a Dios me dan ganas de levantarme con ganas, hago las cosas bien, me relajo, porque él también me ayudó y ahora estoy más mejor.
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3: Pero mire, aquí estamos. 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El programa de ayer lo hice afónico. Ya me estoy tomando la mielecita con los remedios que nosotros nos hacemos del Amazonas. Ya me siento mejor, pero aquí estoy. 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Ahí estamos recibiendo su llamadita. ¿Hay otra persona en la línea? ¿De qué parte me llama?
4: Yo soy de acá, de Temuco hacia el campo, con la afección labranza.
3: Regáleme su fecha de nacimiento.
4: 14 de noviembre del 58.
3: 14 de noviembre del año 1958. En su fecha de nacimiento puedo visualizar, puedo captar. Quiero que me diga, hermano mío, ¿en dónde está usted en este momento? ¿En su casa?
4: No, mire, yo ando en este momento en Temuco.
3: Anda aquí en Temuco. Le voy a decir una cosa, hermano mío. Su fecha de nacimiento visualizo, capto y me dice de que hace mucho tiempo atrás usted fue víctima de un mal vecino, una persona que me le hizo un daño, me le cargó la casa y me los perjudicó.
4: ¿Ya?
3: La casa donde usted vivía antes la cargaron, le tiraron tierra a la cementería y esto lo llevó a usted a tener fracasos, desilusiones. ¿Con quién vive usted?
4: ¿Sí? Yo tengo una pareja viviendo en la casa.
3: ¿Cuánto hace que tiene esa pareja?
4: Mire, esa pareja, yo creo que algo de 25 años que estamos juntos ya.
3: Pero usted con esa pareja, ¿ha sido más los años de peleas que los años de alegrías, hermano mío?
4: Sí, igual.
3: Veo, hermano civilizado, que la casa donde usted está, le hicieron carga, le tiraron tierra al cementerio por encima del tejado y me le tiraron lo que se llama la orina del niño recién nacido en cruz en la puerta. ¿Usted ha escuchado ruidos extraños en su casa? ¿Le ha pasado cosas anormales?
4: Sí, igual, realmente siento, pero tengo muy malos sueños ahora, por ejemplo.
3: ¿Qué sueña?
4: Hoy sueño con las personas antiguas, con las personas muertas, de parte de familia, pero igual, no sé por qué tanto tengo que esperar con ellas, estoy estando junto con ellos.
3: Ellos lo están protegiendo a usted. ¿Por qué? Porque la casa le tiraron tierra a la cementería por encima de la tejado. ¿Ha escuchado ruidos en la techo?
4: A veces sí.
3: ¿Lo ha visitado el Totué?
4: El otro pájaro malagüero que también hay, el pequén que le llaman. Eso sí, cuando pasa, anuncia enfermedades.
3: Tenga cuidado, hermano mío, porque lo veo a usted mal. En la parte de la salud, veo que usted con esta mujer que mantiene como la perrito, la gatico, peleas en el hogar, para tener la intimidad, ya que usted no puede, se siente como la impotente, hermano mío.
4: Sí.
3: Y trabajo, sí. Cero trabajo, dinero, cero dinero, todo para atrás como la cangrejo.
4: Nada, porque yo dejé de trabajar cuando empezó la pandemia y de esa vez no encontré más trabajo.
3: Por eso yo decir, hermano mío, que me lo cargaron, me lo perjudicaron. ¿Por qué no había buscado ayuda antes?
4: Mire, igual he buscado, no sé, pues yo tuve también un tratamiento con una persona de estos peñes de Mapuche.
3: Ah, ya, indicito Mapuche también saben, tienen conocimiento, sí. Y son fuertes.
4: Sí, sí me dijeron, y igual me dieron remedio para no tener problemas, no sé, y ahora me veo un poquito angustiado porque, ¿sabe qué? Estos días he estado casi siempre hacia mi necesidad y me sale sangre por allá.
3: Por algo le estaré diciendo que usted está defecando sangre a consecuencia de todo lo que le hicieron, porque a usted lo quieren ver es prácticamente destruido, lo quieren desterrar de su tierra y quieren verlo a usted con una mano adelante y otra atrás. Le voy a preguntar por una persona, porque aquí lo puedo ver. ¿Quién se llama Marcelo?
4: ¿Sí?
3: ¿Quién es Marcelo?
4: Marcelo, primo, mi primo.
3: Por algo se le estaré diciendo. ¿Usted tuvo algún problema con Marcelo? ¿Algún roce? ¿Alguna inestabilidad?
4: No, nada. Con él, el único primo que más me ayuda en todo sentido.
3: Aquí veo que Marcelo es una buena persona. Es un hombre que lo quiere, lo valora. Y gracias a Marcelo, usted está de pie, hermano mío.
4: Sí.
3: Porque él siempre ha querido lo mejor para usted.
4: Sí.
3: Pero a Marcelo hay personas que también le tienen envidia, que lo quieren ver mal.
4: Ya.
3: Vea, le voy a decir una cosa. ¿Quién ser Miriam?
4: ¿Ah?
3: ¿Quién se llama Miriam?
4: La señora de mi primo, Marcelo.
3: Es una buena mujer.
4: Sí, sí.
3: Es una mujer muy noblecita.
4: ¿Ya?
3: Es una mujer que lo quiere, lo valora.
4: Sí, no, sí, nosotros tenemos muy buen contacto con ellos, con él, por ejemplo, y la señora. Muy bien.
3: ¿Usted cómo se lleva con Miriam?
4: Bien, bien, sí, igual es la señora, muy amable ella.
3: Por algo se lo decir, porque ella, cuando Marcelo lo ayuda a usted, ella no dice nada.
4: Sí.
3: Porque siempre hay mujeres que cuando ven que ayudan a alguien de la familia, la mujer se entromete y dice, ¿para qué le da dinero? ¿Y para qué esto? Son una poco egoístas. Pero Miriam no, Miriam es de buen corazón.
4: Sí, no, sí, en serio, eso es de verdad. Yo con Marcelo tengo muy buenos contactos y con la señora igual.
3: Porque si me equivoco en algo, dígame, indio, es falso lo que me está diciendo.
4: No. Si de verdad me ha dicho eso, es que es muy cierto lo que me dice usted de Marcelo.
3: ¿O usted me había dado el nombre de Marcelo?
4: No.
3: ¿Usted me había dado el nombre de Miriam?
4: No.
3: Tampoco, hermano mío. Así prueba un chamán, un indio.
4: Pero lo que usted me dice que está bien, muy bien, eso es lo que me dice, sí, de verdad.
3: Yo le voy a ayudar a usted, hermano mío. Va a estar en pendiente cuando esté yo acá en Temuco. ¿Por qué? Porque hay que hacerle una liberación, sacar este daño, esta maleficia, para que se le abran los caminos, ¿ya?
4: Muy bien, muchas gracias. Bueno, lo espero por acá, sí, algún día.
3: No, ya muy pronto vamos a estar ahí. Llamen al 942-157002. Tiene que llamar ahora. ¿Le dije la verdad o me equivoqué en algo?
4: La verdad que usted me dijo todo lo que yo siento. Mire, bienvenido que sea nomás, porque venga con fe nomás donde esté. Como...
3: Así prueba un chamán de verdad, hermano mío. Un abrazo, Dios te bendiga.
4: Muchas gracias, pues, que esté muy bien usted igual.
3: Hasta pronta.
4: Chao.
3: Oiga, una persona víctima de lo que se llama la tierra, la cementería, pero como siempre yo le hablaba a él, a través de esta teléfona, en este llamado telefónico, siempre hay amigos, y también hay personitas que le brindan una mano al necesitado. Nuestro Señor Jesucristo siempre nos coloca ángeles en el camino para que nos abra las puertas, porque muchas veces usted le dice a un amigo, présteme dinero que no tengo para poner la olla, no tengo para llevar un kilito de arroz para mi familia, no tengo trabajo, me está yendo mal. ¿Y sabe qué le dice ese que dice ese su amigo? No tengo ni uno, me hubiera dicho ayer. Pero si usted le dice a ese que dice ser su amigo, faltan dos luquitas para juntar para la caja de vino, ahí mismo todos se mendan la mano al bolsillo, para la licora, para vicio, para la destrucción. Por eso hoy en día tenemos que tener cuidado. Hoy vemos cara, no vemos corazón. Amigo, un perro le fue a dar pan, me mordió la mano. Hay que tener cuidado. Por eso yo les pido a todos ustedes que desde el mismo momento que llegan a mi malojita, lleguen con la fe. No lleguen pensando, será la verdad, será la mentira. 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Esa es la cachovaca, para que llamen, conozcan presente, pasada, futura. ¿Hay otra persona en el aire? ¿Aló?
5: Aló, aló.
3: ¿De dónde llama usted?
5: Yo llamo de Nalcahuín Alto.
3: Nalcahuín Alto.
5: Mire, yo hace tiempo, pero siempre escuchaba de a poquito, porque siempre yo me afano en mi trabajo e instrucciones.
3: Bueno, mi viejo.
5: Pero cuando estaba en casita, cuando la radio se ha prendido, y ahí ya lo estamos escuchando también.
3: Quiero que en este momento me regale su fecha de nacimiento, por favor.
5: El 19 de abril
3: 1947.
5: Sí.
3: ¿Cómo se llama usted?
5: Miguel Medina.
3: Miguel Medina. Aquí veo Miguelito en su fecha de la nacimiento. Usted es un hombre muy noble, una personita muy amable, muy servicial. Pero estoy visualizando, hermano mío, de que hay malas energías. Hay cosas mucho lo fuertes en su cuerpo. Y estaré viendo, indiecito, que hace bastante la tiempo atrás usted fue víctima de un daño, una atadura, maleficio que hicieron. ¿Usted lo sabía?
5: Sí, pues. Mire, no sé si será lo mismo que me pasó a mí. ¿Le puedo contar un poquito?
3: Sí, hermano mío, tenemos una hora para hablar aquí en la radio.
5: Ya, mire, mi patrón tenía pacto con Satanás y a mí me entregó a su amigo. Bien. Ahí estuve mucho tiempo enfermo, de repente me daban aquellos mareos tan grandes que todo lo que veía en mis ojos, montes, todo lo que alcanzaban a ver empezaba a dar vuelta. Entonces eso no paraba yo, aunque me tomara de un palo, de una estaca, de un cerco. Llegaba igual a la tierra y ahí estaba ahí sin poderme parar.
3: Virgen Santísima.
5: Sufrí mucho y tenía que arrastrarme para poder salir a camino o alguna cosa. Por eso sé muy bien.
3: ¿Y cómo hizo ese pacto satánico esta personita? ¿El que hizo ese pacto satánico, quién fue? ¿La patrón de usted?
5: Sí, el patrón mío fue el que me entregó a su amigo. Porque yo después a tanto ya buscar dentro de los maxis médicos terrenales, no paré nunca, paré y le pedí a Diosito todo el tiempo de que no podía seguir así, que tenía que tener mi mejoría. Y fue tanta que apareció un médico cerquita del punto donde trabajaba y fui inmediato, me dieron el dato, fui el otro día, fui. Y él me pilló mi enfermedad y me pilló todo, ¿verdad? Por eso yo sé que fue mi patrón que me entregó a él, al malo, pero sufrí mucho.
3: Porque aquí veo,
5: muy fuerte.
3: Aquí veo en su fecha la nacimiento que esto se fuerte lo que hicieron y usted recibió como un impacto de bala. ¿Qué pasó? Lo veo acá en su fecha de nacimiento.
5: Mire, eso fue anteriormente, estaba recién casado, jovencito, como de edad más o menos de 22 años. En el fondo se sembraba mucho trigo de todo y llegó bastantes pájaros choroyes y lo pusieron mucha gente a pajarear en cada uno de los potreros sembrados. Se terminaron los tiros de escopeta. Y nos faltó aquel que dijo, la pólvora para partir palos también sirve.
3: ¿Ya?
5: Ya. Entonces, pero a mí no me dijeron nada. Me pasaron como 5 o 6 tiros. Y yo me fui temprano porque los loros son madrugadores. ¿Ya? Y como a las 7 de la mañana, esto me acuerdo. Y dije, yo voy a disparar ese tiro sin dar una pequeña bandaja y con nada. Dije, yo con esto tengo para tomar desayuno. Y tiré el tiro y de ahí nomás llegó todo. Ahí ya se me borró todo, ¿verdad?
3: Virgen
5: Santísima. La escopeta se hizo pedazo. Pero yo no vi cañón, no vi pedazo, no vi nada, porque yo caí y ahí veía la luz del día, así por comillas, por decir así una cosa.
3: Eso es lo que, ¿verdad?, yo veo en su fecha de nacimiento, hermano mío. Porque si le estoy diciendo mentiras, dígame, indio, eso es falso lo que me está diciendo.
5: No es así, es a lo contrario, todo. Por eso lo llamé, porque vi de que todo era bueno, y por eso yo lo llamé también, porque me siento mal de la memoria, estoy perdiendo mucho la memoria, en vez de ya se me olvida hasta contar las gotitas. Así que por eso el día por la mañana estaba escuchando tempranito en la radio, lo puse al lado de mi cabecera para escucharlo.
3: No preocupar, hermano mío, ya gusté estar conmigo aquí en la radio, me llamó y estamos para ayudar, para servir. Le voy a decir una cosa, efectivamente hay pacto satánico en el cuerpo de usted, quedan partículas porque no la han retirado total. Por eso que usted tiene como esa pérdida de la memoria, hay veces le viene a usted como un dolor al estómago, a la guata.
5: Sí.
3: Y le vienen unos dolores muy fuertes a la cintura, a la parte de la columna, a la vertebral.
5: Así es.
3: En ocasiones le han venido deseos hasta de mandarse cambiar, de irse de donde está, por allá muy lejos, donde nadie sepa. Pero hay voces que a usted no lo dejan irse.
5: Así es.
3: Hay unas voces que le hablan al oído.
5: Sí, también, ya se lo tengo presente.
3: ¿Qué escucha usted? ¿Qué le dicen esas voces?
5: Mire, pero esas voces, las que más tengo presente, son que yo creo que eso es parte de Dios, porque he recibido 3 o 4 testimonios de nuestro Dios directamente de Él.
3: Amén.
5: Un tío muy lindo.
3: Amén. Usted sabe que nuestro Señor Jesucristo no nos deja solos en ninguna momento.
5: Así es. Y eso es lo que me hace pensar también, que como yo, siendo tan sencillo, puedo tener estas grandes bendiciones de nuestro Dios.
3: Amén. Ya. Hermano mío, yo le voy a decir una cosa. Usted va a estar pendiente aquí en Temuco para cuando yo venir a visitarlos. Tienen que llamar aquí a la radio, a esta teléfono, al 942-157002. Le voy a pedir un favor a usted, hermano mío. No me use prendas negras.
5: Bueno.
3: ¿Usa negro?
5: Sí, pantalones negros, tengo como 2 para
3: este. Eso deséchelos, no me los vuelva a usar, porque eso es satánico, eso es del coleflecha, como dice Indio.
5: Ya, ok.
3: Úseme prendas claras, el blanco, como el rosado. Ya. Prendas claritas, el beige, el verde botella. No me use nada oscuro.
5: Bueno.
3: Va a estar pendiente, porque a usted lo que hay que hacerle un exorcismo indígena con toda la tribu, con danzas, con tambores y collares, para que usted arroje todo ese pacto satánico, esas cosas que él recibió usted de parte de la patrón de usted.
5: Claro, que eso es lo que yo calculaba, que algo había quedado, porque a mí, yo pienso mucho en lo bueno y lo malo, y gracias a Dios, porque he sido capaz de votar desde muy joven. Fui pensando en lo bueno y en lo malo.
3: Amén.
5: Lo malo, echarlo adentro de un saco y quemarlo para que no vuelva nunca más.
3: Indiecito, te va a ayudar, y por algo Dios, nuestro Señor, la Jesucristo, gracias, quiso que hoy usted esté comunicado conmigo. Estoy afónico, por usted saber que hace la frío, todo. Sí, pero aquí llueva, truene, relampaguea. Va a llamar ya al 942-157002. Y va a estar conectado con nosotros. A partir de hoy, escúcheme bien lo que usted me va a hacer todos los días.
5: Ya.
3: Se va a tomar un vasito con agua de 3 sorbos.
5: ya.
3: De tres sorbos un vaso con agua, que quiere decir Padre, Hijo y Espíritu Santo.
5: Ya.
3: Y luego me reza tres Padres Nuestros a nombre de un familiar fallecido de usted.
5: Ah, ya.
3: Yo lo voy a ayudar, va a estar pendiente la radio. Cuando nosotros digamos, tal día vamos a estar aquí en Temuco, usted se viene al tiro, como dicen ustedes, para hacerle este exorcismo.
5: Sí.
3: Pero eso sí, me promete que me da su testimonio de agradecimiento, como lo hacen todos.
5: Sí.
3: Lo único que yo le pido a mis pacientes es que me den su testimonio.
5: Claro, no, yo lo estaba escuchando, su trabajo, un excelente trabajo.
3: Gracias, hermano mío.
5: Yo sé que la gente se va a dar cuenta, ni por duro que sean, se van a dar cuenta, porque usted trabaja muy bien. Usted dice la verdad, sea como sea, la dice, y eso es lo que necesita de saber todo, cada uno de nosotros.
3: Amén.
5: Así que por eso estoy muy contento, muy agradecido. También le conversaré a la gente lo mismo.
3: Eso, pase el dato, como dicen ustedes. ¿Le dije la verdad o me equivoqué en algo?
5: Nada, absolutamente nada, solamente quedé bien conforme porque yo tenía pensamiento que algo había, no sabía qué lo que era, pero sí tenía pensar, porque muchas veces quería irme lejos de misiones, porque no puedo, porque tengo un pensamiento, perdone que lo andamos un poquito más. Quiero comprarme un pedacito de terreno, obrero de los fundos y todo. Pero desde allá, desde muy joven, yo tenía ganas de comprarme un pedacito de terreno. Ojalá, si Dios me da la suerte de tener... Todavía puedo trabajar a mis 75 años, puedo trabajarlo más bien. Dejarle preparadito eso para mis hijos, cuando el día que me muera.
3: No preocupar, hermano mío, que primeramente Dios nos da la poder para ayudar a usted. Va a llamar ahora a los indios y va de una vez a estar pendiente, porque vamos a estar en comunicación con usted, porque hay que romper ese trabajo, esa cochinada, prácticamente ese pacto satánico que hicieron. No se le olvide que no me use prendas negras. Todos los días a partir de hoy, se tiene que tomar un vasito con agua de tres sorbos,
5: sí,
3: que es Padre, Hijo y Espíritu Santo. ¿Buena?
5: Amén.
3: Y luego rezar tres Padres Nuestros a nombre de un familiar fallecido de usted.
5: Ya, muy bien. Mire, indecito, aquí mi compañero también quiere conversar con usted. Si queremos aprovechar la llamada.
3: Bueno, póngamela a la teléfono, hermano mío.
6: Yo me llamo Silvia Panfío.
3: Silvia, cuénteme, Silvia. Sí.
6: Porque no estoy tan bien de mi salud, por eso también.
3: ¿Y estaba escuchando lo que le dije a su esposo o no?
6: Sí, yo lo escuché todo.
3: Pobrecito, el estar siendo víctima de pato satánico, Dios mío, Virgen Santísima. Cuénteme una cosa, ¿usted ha sentido cosas extrañas en su cuerpo?
6: Sí, estaba enfermita, pero ahora estoy tomando remedios, sabe que los remedios están haciendo muy bien. Y yo también quiero, si él vaya, también quiero ir a Temuco, hablar con usted, presente bien.
3: Bueno, madrecita, ya sabe que tienen que estar pendientes, porque tienen que venir los dos, porque hay que hacerle directa la mente a esposito, hay que hacerle un guachichamuri, sacar daño, brujería, sacar ese pacto satánico, para que se abran los caminos.
6: Sí. Ya.
3: ¿Ya, Madre Santa?
6: Ya.
3: Entonces va a poner la gana, no se le olvide que él tiene que tomarse todos los días un vaso con agua de tres sorbos y rezar tres Padres Nuestros a nombre de un familiar fallecido, porque ya lo estamos colocando a él aquí en el libro MM, que es Millones de la Milagros Indígenas, porque él está poseído, Madre Santa, de esto que hicieron, ¿ya?
6: Ya, y más que yo quedé ahora sola y mis hermanos fallecieron, mis dos hermanitas y mis tíos, mi tía, todos fallecieron, yo quedé sola. Así que ahora llega este caballero aquí.
3: Amén. Usted no está sola, porque está con Dios, está con su esposo. Ser una personita que lleva la fe de nuestro Señor, la Jesucristo, en su mente, en su corazón. Entonces va a poner toda la gana, va a estar pendiente la radio, que vamos a estar aquí con ustedes. ¿Ya?
6: Ya.
3: Un abrazo, Dios te bendiga. Me alargué con esta llamada aquí. Me van a cortar la cabeza aquí en la radio.
6: Ya, gracias. gracias.
3: Chao, mi corazón, un abrazo.
6: Chao, gracias.
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1: Estos tambores, estas danzas me traen muchos recuerdos de la Pachamama, la selva, la amazónica, porque muchas veces para personitas como el que acaba de llamar, víctimas de pactos satánicos, de cosas muy fuertes, hay que utilizar tambores, collares, rezos fuertes, tabaco, ajo, alcohol, cantidad de cosas para que estas personitas logren expulsar de su cuerpo todo lo que son estas cosas maléficas. Pactos satánicos, mire este hombre, hermano mío, víctima hasta de un escopetazo que se pegó sin saber el motivo ni cómo. Personita que le están pasando cosas mucho lo desastrosas, que lo único que quiere es ser feliz. Hay que tener cuidado. Hay gente que dice, yo no creo en esto, pero usted no puede creer hasta que no le pasen las cosas. Nosotros en mi Malojita hemos visto mucha gente en Santiago, donde tengo la sede central. Hemos visto mucha gente víctima de cosas malignas, víctima de cosas negativas. Llamen ya al 942-157002. 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
2: 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Gracias por su atención. Que Dios les bendiga. Hasta pronto, hermanos civilizados.
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Hola, ¿qué tal? Buenas noches, ¿cómo están? Gusto de saludarles. Jornada, chiquillo. De este martes 21, no, 19 de mayo. Hoy hay cambios en la moneda. La ministra Sidine le dijeron chao, chao, bandida. Y también a la ministra de Seguridad, la ministra Snyder. Vean, vamos a ver qué va a pasar ahora. En eso está todo Chile ahora, en este cambio de gabinete de último minuto. Se fueron dos mujeres, quedan menos mujeres ahí en el gabinete. Estarían quedando dos nomás. Habían pocas, ahora hay menos todavía. Hoy son las 21 horas con 25 minutos.

8:20, una hora con 25, en la compañía de la radio Los Confines, con este frío, frío, frío, como el agua del río, fría jornada. Estaba echando un vistacito cómo se viene estos días, cómo se viene el clima, cómo se viene el tiempo, como le dicen las mamitas por ahí. Bueno, el tiempo se viene de la siguiente manera: se espera mañana cielo completamente despejado prácticamente. De aquí al fin de semana vamos a estar con muy buen tiempo, ¿ya? Allá por el martes o miércoles la próxima semana o jueves se esperarían algunos chubascos. Al menos hasta un minuto lo que se avisora, pero esto puede cambiar, ¿ah? ¿Eh? Ya, pero esta semana, definitivamente hasta el domingo, no tendríamos agüita, a excepción del día domingo, que estaríamos con un día completamente nublado y con mucho frío para el día domingo. Porque hasta ahora ya hace frío, ¿ah? ¿Eh? Ahora, pura cara de chupilca hasta ahora nueva. ¿Qué más? Voy a dar la bienvenida a mi amiga Carolina, dice... Ayer no estuvo usted, ¿qué le pasó? Me dice. No, ayer no estuve por motivo de fuerza mayor, ¿eh? No pude estar en el programa, pero sí, hoy día estamos con harta ganas, harto ánimo, a pesar del frío, más ganas me da de trabajar. Oye, vine abrigadito, ¿ah? ¿Eh? Me pasé a comprar ahí en el centro, estaban vendiendo unas mantecastillas. Bueno, las mantecastillas. Aquí estoy, de mucha manta, ¿ah? De mucha manta aquí en los estudios. Pero aquí no es necesario porque ya luego va a comenzar a hacer calor igual, ¿ah? Ya la gente se comienza a conectar. Saludamos ya a la gente linda de Cañete a través del 90.7, 102.7 FM, Radio Araucaria de los Álamos y por supuesto Radio Los Confines, que estamos completamente en vivo, jornada chiquillo, de cambio de gabinete. ¿Eh? ¿Cambio de gabinete? ¿O cambio de...? Podríamos hacer algunos cambios aquí, bueno. Mi negrita se marchó, se marchó. Me gustaba a mí la vocera. Claro que más o menos nomás así como vocera, pero ella, bonita ella, la vocera. No, ¿será que Cas por ahí andaba tirando alguna canita al aire? No, no creo. Bonita la vocera, ¿cierto? La negrita se marchó, se marchó, se marchó.

Ahí se marchó la negrita, papito, ¿eh? Se le marchó la negrita. 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Que comentan por ahí que se va a venir bastante lluvioso cuando ya comience el invierno de lleno, ¿eh? Desde ya se están notando las bajas temperaturas. En la mañana había mucho hielo, ¿eh? Había escarcha. Por eso cuando usted salga temprano, si va a viajar, va a tomar alguna carretera, por favor, tome las precauciones pertinentes del caso, porque en algunos sectores es muy húmedo y ahí se forma escarcha. Al formar escarcha se pone resbaladizo el pavimento y podría sufrir más de algún accidente o un momento complicado, digamos, al momento de conducir. Así que hacerlo con precaución, al máximo, por favor, porque a esta hora ya está cayendo una neblina que estaría complicando, en cierto modo, la visibilidad también de los conductores. Así que a tomar todos los resguardos posibles y necesarios para evitar un accidente con, ojalá que no con consecuencias muy que lamentar, ¿eh? Sino, ojalá nada. La idea es que no haya accidentes, por ello que estamos pasando este visito, para que usted vaya, conduzca con precaución y pueda llegar a su punto o a su destino sin ningún inconveniente, ¿ok? Las 21 horas con 32 minutos, 21 horas con 32, faltan 28 minutos para las 10. Ya quiero que se termine el programa, no hay hora de ir. Llegué recién, ya me quiero ir para la casa, ¿eh? No, señores, no es así. Esta canción se llama El Chorito de Violeta, ¿eh? Mira, ¿qué pasó con El Chorito de

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tengo hasta ahora. Se siente el frío en los piececitos, ¿no? ¿Cómo tienen los piececitos? ¿Heladitos? Oye, cuando uno tiene unos pies helados, la sensación es que tienes frío prácticamente en todo tu cuerpo, ¿eh? Por eso es importante mantener bien abrigaditos los pies, porque así como que no hay sensación de frío en el resto del cuerpo, ¿no? Sí, porque cuando usted tiene unos piececitos helados, es como que todo su cuerpo estuviera helado. ¿Esa es la impresión que causa o no? ¿Qué me dice usted? 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Reitero el número, el 962-46-7404. Bien, comuníquese al siguiente número, al más 56-452-756670. Ahí puede mandar mensajito igual para el programa en esta jornada fría, jornada, por lo menos acá en la capital de la provincia de Mayeco. Yo no sé si por otros lados está igual la situación. Me imagino que sí, ¿eh? Porque igual ya estamos en otoño, nos vamos acercando al invierno y poco a poco las temperaturas comienzan aún más a bajar. 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Yo no sé si tengo a esta hora auditoria ahí en la zona de los Sauces. Tengo entendido que nos escuchan a través del 92.3 por allá. 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Oye, tengo saludos para Judith. ¿Nos está escuchando, Judith? ¡Vamos, Judith! Sigamos programando música, sigamos entregando canciones, sigamos disfrutando de esta jornada a través de la radio Los Confines, a través de sus diferentes señales.

Oye, si no es día lunes, ¿ah? ¿Eh? Oye, se nos va a cortar mucho esta semana, se nos viene el feriado. Este jueves es feriado, ¿ah? ¿Eh? Muchos van a extender hasta el lunes. Van a pasar por alto el día viernes, ¿eh? Si el feriado es solamente el jueves. Pero hay gente que hace sándwich, para se la arregla, se consigue en hora. Y tiene un bonito fin de semana, como unas mini vacaciones. Este jueves, recuerden que es el 21 de mayo, el Día de las Glorias Navales. Así que están invitados todos. ¿Va a haber desfile? Sí, va a haber desfile. ¿Ya? De los marinos. Marino. Ahí vamos a buscar las canciones de los marinos. Las podemos tocar igual, ¿ah? Cuando estábamos chiquititos, me acuerdo que nos enseñaban las canciones de los marinos. Ahí la vamos a buscar por ahí si pillamos las canciones de los marinos, ¿ya? Por ahí tengo un amigo que está en sintonía, dice que estoy en la peguita, me gustaría escuchar un mix de los Chacales del Maule. Así que ya estamos programando las canciones de los Chacales del Maule en mix para este amigo que está trabajando a media máquina nomás porque está disfrutando de las canciones y la música de la radio porque dice que le gusta este programa. Ya usted también nos puede llamar al 962-46-7404. Puede pedir su canción o bien puede mandar un saludito a una persona especial. Ya sea, puede ser su mamá, su tío, una abuelita, una polola, un novio, a la novia. A una, por ahí, una conquista que está haciendo, babito. Hola, buenas noches, Esteban. ¿Cómo está usted, amigo mío? Ya está conectado mi amigo Esteban. Saludamos a Esteban. Conectado desde Talcahuano. Escuchando este programa, amigo Esteban. ¿Hace frío por ahí, Esteban, no? Está helado, porque aquí sí que va a hacer calor. Oye, va a hacer frío, dije yo. Oye, Esteban, ya que usted está por ahí, en Talcahuano, estos días creo que se viene, el día jueves va a haber una parada militar. Parada marina, más bien dicho, ¿no? ¿Qué me dice usted, Esteban? ¿Es así o no? Porque hay gente que está armando algún panorama y darse una vueltita a Talcahuano y disfrutar de esta parada militar que se realiza todos los años por costumbre el 21 de mayo en la ciudad de Talcahuano. Nos queda cerca, nos queda relativamente no tan lejos de aquí, ¿eh? Como un pasadito de fin de semana no sería malo, ¿eh? Este jueves.

¿Están por ahí en sintonía? Lili Marlen, saludamos a la Lili. La Lili me dice, estoy escuchando la radio igual. Estoy con mi papá. Estamos escuchando la radio, la Lili. ¿Cómo está Lili? Buenas noches, muchas gracias por estar en sintonía. Oye, acá el Esteban me dice que sí, pues va a haber desfile donde es como una parada militar durante prácticamente todo el día, ¿eh? En la ciudad de Talcahuano. Eso empieza a las 11:30 a.m. en Talcahuano, chiquillos. Ahí está el carretito para este jueves, el panorama, ¿no? Oye, esa fotito que yo grababa ahí, Esteban, de los locos que usted consumió aparentemente estos días. ¡Oh! Es rico un platito de loco, ¿ah? ¿Eh? ¿A usted le gustan los locos? ¡Oh, cosa más rica! Bien preparados, los locos son exquisitos. Exquisitos. No es un plato muy barato, pero bien vale la pena porque... ¡Ay, ay, ay! ¡Qué cositas más ricas son! Disfrutar de estos mariscos como los locos. ¿Ya? ¿Quién más está por ahí? ¿Quién más está por ahí? Por ahí me dice, si es posible tocar alguna canción del grupo Los Prisioneros. Por favor, Rupe. Estuvieron buenos los locos, me avisa Esteban, estuvo rico. Ya cuando ande por estos lados me va a traer, le voy a comprar un medio kilito, así que dale loco, porque no son muy baratos. Me trae medio kilito y yo se lo pago, no se preocupe. Yo voy a comer loquito, rico, con mayonesa, dicen que es muy exquisito. ¿Alguien más se quiere comunicar? Manden un WhatsApp al más 569-6246-7404. O bien, directamente al de la radio, que es el siguiente. Más 56-452-75-66-70. Más 56-452-75-66-70. Ese es el WhatsApp de la radio, ¿ya? Esta noche fría, le estamos poniendo canciones bonitas, entretenidas y con harto calor a esta jornada de otoño 2026 a través de tu radio Los Confines, con una amplia selección de éxitos y canciones.

Amor es lo que está viviendo mi amigo Luis. Ahí en casita, acostadito a esta hora con la señora. Estamos acostaditos los dos, escuchando el programa, Luis, ¿cierto, Luis? Ahí está, me dice la Villa Mao, junto a su amada. Están acurrucaditos con esta baja temperatura. Dice que es más rico todavía. A él le gusta mucho una canción de Clavel que se llama La Casa Vieja. Así que ya se la voy programando, amigo mío, para que la disfrute ahí con la señora y sigan disfrutando esa rica camita acostadita. Bueno, ¿eh? Hasta ahora está acostadito, calientito ahí. Y más encima con el amor de tu vida, pues, papi. Mejor todavía, ¿no? Mejor. Ya, sin más preámbulos, vamos derechito a la música que nuestro buen amigo quiere escuchar, que es La Casa Vieja. Gracias, Luis, por estar en nuestra sintonía. Gracias por acompañarnos. Gracias por creer en este humilde servidor, ¿eh? Así que quédese pegadito porque la música comienza a sonar ahora.

¿Le gustó a usted? Ahí tenemos el himno de la Armada de Chile, el himno de los marinos. Así que un homenaje a los héroes del mar, los marinos de nuestro país. ¡Al abordaje, muchachos! Frase histórica el abordaje, muchachos. Ya, recuerden entonces, este jueves feriado, sencillamente porque es el 21 de mayo, el Día de las Glorias Navales. Hoy día le estamos haciendo ese pequeño homenaje a través de ese himno de las Fuerzas Armadas de nuestro país. ¿Usted andaba ahí por Valparaíso?

Y ahí tuve el gusto de conocer el buque Escuela Esmeralda. Yo me imaginaba que era un buque, no era tan grande, pero es un buque escuela que es ya icónico en nuestro país, que ha preparado ya cientos de miles, yo creo, ya de marinos que han pasado por ahí. Sí, porque es muy antiguo ese barco y recorre todos los puertos, digamos, del mundo prácticamente. Y ahí los marinos, los jóvenes, los cadetes van aprendiendo y se van haciendo profesionales, digamos, en todo este trayecto. Después ya llegan todos ya prácticamente listos para condecorarse como verdaderos marinos.

madre. ¿Ya alguien más se ha pegado una llamadita o no? ¿Nadie más se ha pegado una llamadita? Ah, por ahí tengo un WhatsApp de mi querido amigo Esteban. ¿Qué me dice Esteban? Dice... Sí, ya. Ah, ya, vale. Va a grabar algo el desfile, me dice mi amigo Esteban, para enviarlo acá en WhatsApp a la radio. Bien. Bien, amigo Esteban. ¿Ya? La María Tapia, ¿qué me dice? Dice lo siguiente, la María Tapia. Hola, Rupert, yo estoy aquí escuchando un temita, por favor. Yo quiero, me gusta mucho, sabor a tinto. Bendiciones, amigo, me dice la María Tapia. Gracias, María, que esté muy bien.

los mariscos, definitivamente. Ya, el WhatsApp de la radio o para este programa Rupe Manías es el más 569-62-46-7404. 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Ahí estamos nosotros. ¿Qué más, papito? ¿Por qué me cortó la música? Póngale la musiquita de fondo. Un, dos, tres, ahora ya, vamos. ¡Éjale, papi! Ya alguien me ha pegado una llamadita, ¿no? ¿Qué quería usted, María? Ah, sabor a tinto que viene a María. Ya, luego vamos con esas canciones. Yo quiero seguirlo invitando para que permanezca en nuestra sintonía. Recuerde que estamos a través del 90.7 Radio Zúmbale, desde la comuna de Cañete para gran parte de la provincia de Arauco. Y por supuesto Radio Araucaria 102.7 FM para Los Álamos. Así que sean bienvenidos a este programa, esta programación además de tu radio Los Confines. Ya, vamos a ir a la música, vamos a ir a las canciones. ¿Qué va? Sí, mamita, si partimos hoy día pasadito las 9 de la noche, ¿ya? Generalmente pasadito las 9 de la noche para que no me reten. Es verdad, ayer no, por motivo de fuerza mayor no tuvimos programa, pero fue por motivo de fuerza mayor nomás. A veces ocurren situaciones que lamentablemente se escapan ya a lo que teníamos planeado, pero bueno, es así la cosa. ¿Cómo que me tomo un copete, papito? Tómate un copete, ¿qué me dice eso? ¿La onda llanera?

Estamos lentos, papi, ¿eh? Estamos lentos hoy día. No es lunes, papi, estamos... Ya prácticamente es martes, los queda poquito más el miércoles. El hombre está desesperado para que llegue el fin de semana largo, ¿no? Ese es el problema que tiene este buen amigo. Oye, ahí tengo muchos saludos también para hartas damas que están en la sintonía disfrutando de estas canciones. Esperamos que estén buenas las canciones. Esperamos que les guste el ritmo, porque hemos tenido de todo un poquito. Esa es la idea de este programa. Oiga, don Rupes, ya que está colocando de todo un poquito, ¿por qué no me regala algo de este grupo chileno Entre Mares? Hay una canción que me gusta la mucho a mí. A ver, vamos a buscar esa canción que le gusta tanto a usted, ¿ya?

Yo no sé de qué le está pasando el tema media. Hoy prestaba buena la canción, esa, ¿eh? A tu lado se llama ese tema. Entre mares. Sí, bueno. Ya ven, te tengo un poquito para Don José y para Mario y Marisol. Ahí están. Con ese tema que me lo habían solicitado al principio del programa, pero de repente se me da la onda, ¿eh? Así que ahí estamos. Ahí está el temita de Entre Mares. Para estas personas que están en sintonía de la radio, hoy de todo un poquito en este programa, ¿eh? Usted también nos puede llamar al 962-467404. Retiramos el número al 962-467404. Me preguntan por este otro lado si este programa va todos los días. Sí, pero de lunes a viernes nomás. De lunes a viernes, pasadito las 21 horas, ya estamos en el aire con este programa, ¿ya? De lunes a viernes, anótelo ahí. Oye, ¿me podrás regalar una canción de qué personaje? Si es posible, la última, me dice, la última. Ya vamos a preparar algo de qué personaje igual, ¿eh? Ay, vida, me quedé de todo un poquito. La gente nos pide cueca, mexicano, hay ranchero, hay cumbia. Aquí todo se puede en este programa, menos la música en inglés, eso sí, que no puedo ya. No podemos perder la línea programática de la radio, que es en español. Ay, vida. No, no, ni, no, ni, ni. Oye, Jorge González de Los Prisioneros está preparando nueva canción y pronto ya va a estar sonando las diferentes radioemisoras. Líder de Los Prisioneros, Jorge González. Ya, yo le hablaba y le comentaba la cantidad de robos, actos delictuales, asalto. 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

y llegando yo aquí a ocupar mi lugar. Aquí estoy, pues ya, pues hay gente que me ha estado pidiendo canciones y otros no, ¿eh? Así que la gente que se está perdiendo la posibilidad de disfrutar sus canciones, tienen que anotar este número para que sigamos programando música en todo este ratito, por falta un minutito ya para las 11 de la noche, un minuto para las 11 de la noche. Algo de Los Prisioneros, del grupo Los Prisioneros de los 80, me decía una chiquilla por ahí. Quiere recordar viejos tiempos con Los Prisioneros, ella. Hoy Los Prisioneros están acá en Angola, en el gimnasio cubierto. Yo recuerdo haber estado en esa presentación de Los Prisioneros cuando estaban los tres, los originales. Jorge González, Narea, ¿y el otro era cuál? No me acuerdo del otro. Claudio Narea, Jorge González, ¿cómo se llamaba el otro? ¿Cómo se llamaba el otro integrante? No, recuerdo, no me acuerdo. Pero lo que sí me acuerdo es que disfrutábamos de canciones bonitas con Los Prisioneros en aquellos años. Buena música junto a Los Prisioneros, que podemos escuchar una canción, si es que se puede, patroncito, ¿se podrá o no? Una cancioncita nomás, pues.

buenas las canciones, ¿eh? Ahí teníamos a Jorge González cuando estaba solito, ahí estaba como solitario, ¿eh? Con Mi Casa en el Arco. ¿Te gustó? Hay de todo un poquito, en cuanto a música hoy día, le hemos puesto de todo un poquito, ¿ya? Hoy ya son las 11 con 8 minutos, nos queda prácticamente ya los últimos temitas para comenzar a despedirnos, pero sin antes recordarles que visiten el pasillo 5, mañana les esperamos ahí. 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Muy buena la música, ¿eh? Bueno. ¿Qué moríamos? Ya. Los campesinos del sur, dice usted. Escuchemos un poquito de Los Campesinos del Sur ahora, porque ya prácticamente con eso ya nos vamos a despedir, ¿eh? 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

bien, ahí teníamos a los campesinos del sur con harto ritmo, ¿no? Oye, ya casi con esto estaríamos llegando a la parte final de esta jornada, agradeciendo como siempre la sintonía que nos prestan. 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Oye, ya con esto me despido, desearles que tengan una bonita noche, lindo día para todos el día de mañana, que estén muy bien. Muchas, pero muchas gracias por la sintonía y nos reencontramos y nos escuchamos mañana a través de una nueva edición pasadito las 21 horas. Eso sí, que estén muy bien, ¿eh? Chao.

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Eso, con ritmo, ¿ves? Con Danielita Romo. Muy buenos días, ¿cómo están? Gusto de saludarles. Viernes chico. Oye, mañana es feriado, pues. Mañana es feriado. Mañana hay desfile. Sí, hay desfile. A las 12 del mediodía. Para que vaya, porque va a estar lindo el día. A ver, déjeme revisarlo, ¿eh?

Vamos a mirar a Meteo Chile aquí, a ver. ¿Qué dice Meteo Chile? Meteo Chile. ¿Ahí? Meteo Chile. Vamos a ver, Meteo Chile, Meteo Chile, Meteo Red, Meteo Chile. ¿Qué está Meteo Chile? Este famoso Meteo Chile nos dice lo siguiente. Revisamos el tiempo y marcador, como decía un viejo locutor radial. Despejado, hoy día está rico, 22 grados. Mañana 17, mañana 21 de mayo. Ay, que yo de menos, no sé si a usted le gustaba, no se asustaba, porque los perritos, ahora todo cambiado. Los niños especiales, igual, antiguamente habían, para las nuevas generaciones, habían 21 cañonazos y uno los esperaba en la mañana. Decía, ¿a qué hora irán a hacer los cañonazos? Sí. Y empezaba, ¡pum! Y uno los contaba, ¡pum! 21. ¡Qué bueno! Eran los tiempos. La cifra dejó en shock a todos. Camilo Huerta reveló la supuesta pensión que pagaría Arturo Vidal a Marité Matus. Chanfle, ¿harta plata o no? ¿Cuánto le paga? A ver, voy a mirar. No mucho. ¿De dónde va a sacar esa plata uno? Ni aunque trabajara toda la vida. Que vengan los bomberos. Sí, imposible. No se puede, pues, no se puede así. Muy bien, una invitación especial para que se quede con nosotros y disfrute de nuestro programa en esta mañana aquí en la radio. La radio de todos los confines, con canciones lindas que tenemos pauteadas para usted hoy día. Si usted me puede pedir todo lo que quiera hoy día. Todo lo que quiera menos plata. Buenos días, Sonita Carrasco. ¿Cómo amaneció, Sonia? ¿Todo bien, Sonia? Hoy hace tiempo que no tocaba Noche de Bruja. Solo cuando me la pide mi amiga. Tarana. Sí, mi amiga. ¿Cuánto es mi amiga?

Esto está abierto para que vayan a comprar. Hagamos un asado, como decía el de la tele. Hagamos un asado. Sí, hagamos un asado. Hagan un asado hoy día. Hagan un asado. Sí, de todas maneras. Qué rico va a ser un asado a la tarde con la familia. Se junta usted. O mata algún animalito, como decían en el campo. Lo pasan bien, fin de semana largo para algunos. Jueves, viernes, sábado, domingo. Yo vuelvo en el lunes, los patúos. Hay que ponerle nomás hoy día, hay que darle a la vida. Saludos cordiales para quienes nos sintonizan desde lejos en la 92.3. Allí en Los Sauces, Purén, Lumaco, Capitán Pastene. ¿Habrá alguien escuchándonos allá en Capitán Pastene o por esos lados? Si están escuchando, les voy a dar un número de WhatsApp para que me escriban, ¿eh? Saludos a Ricardo Contreras. Hoy día es miércoles 20. Mañana llegan los mariscos.

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Anoten el teléfono WhatsApp. Esto es para WhatsApp por si acaso, ¿ah? Para quienes están lejos y nos quieran escuchar. También www, coméntele a su amigo, a su familia, www.radioLosConfines.cl y punto. Y ni una cosa más, radioLosConfines.cl. Ahí nos puede escuchar. A ver, deje de mirar el WhatsApp de la radio. El WhatsApp es el más 56. Este no lleva 9, ¿eh? No lleva 9. Más 56 452-756670. Más 56 452-756670. Más 56 452-756670. ¿Ya? Sí, pues más 56 452-756670. Eso es el para WhatsApp.

Sangüesa también en Huequén, la alcaldesa de Huequén, María, María, María. Sí, aunque parece que me están pidiendo un saludo para las marujitas. Oye, y yo quiero saludar en forma especial hoy día a una cumpleañera, sí, de todas maneras. A una cumpleañera en el día de hoy. Porque los cumpleañeros son importantes todos los días del año, pues señora. Yo quiero saludar, déjeme ver, con fanfarria incluido, ¿no? Con fanfarria.

0: saludo te llega. No lo pienses más. Gentileza de Tienda Sahara y le saluda Alfredo Nasal.
1: Sí, Tienda Sahara, Sahara. Este es de cumpleaños, Sonita Carrasco, ¿no? ¿Qué enviaste, Sonita Carrasco? Tarirari, que tengas un lindo día, querido amigo, igual tú, mi querida amiga. Quiero saludar en forma muy especial. Me llegó un fax. Aquí estoy leyendo, déjeme ver, aquí está. ¿Cómo estáis, Silvana Quintana? Hola, Mauri, conocí a tu clon ayer, Carcurito, sentado en la plaza, es igual a ti. Así no es. Pero si, que no sepan, ¿para qué se te cae el cassette? Y al tiro vas a saber que es mi hijo. Oye, todo dice, es tu hijo el Carcuro. Carcurito, mi amigo Carcurito. Sí, de todas maneras, pues. Quiero, bueno, la verdad es que mi querida amiga Lisbeth me envió un mensaje tempranito. Dice lo siguiente: estimado, buenos días, Mauricio, esperando te encuentres muy bien. Como siempre, te quería molestar con un saludo de cumpleaños para mi mamita Rosita Esther, que hoy cumple 87 años, deseándole muchas felicidades junto a su viejito Florentino. Bueno, dice, la salud está un poquitito deteriorada, pero ahí estamos para acompañarla y cuidarla. Desde aquí le enviamos un abrazo a la señora Rosita Esther, con mucho cariño para ella. Y el cumpleaños feliz, que lo cumplas feliz. Te deseamos a ti, Rosita Esther, que tengas un día lindo junto a tu gente, junto a tu nieto, junto a tu esposo, junto al Bobby, no sé cómo se llama. Todavía está, ¿no? Y junto a tu hija Lisbeth, seguramente se van a reunir para celebrar como corresponde. A esta hora me imagino que Lisbeth está trabajando, así que no va a escuchar el saludo. Por lo tanto, yo se lo estoy grabando aquí. Con mucho afecto, mucho cariño también de parte mía, señora Rosita Esther. Aquí está el cumpleaños feliz.

Felicidades, Rosita Esther. Don Florentino tiene que sacarla a alguna parte ahí. Lleve la pastelería de arriba, está más cerquita. A tomárselo un cafecito con una tortita rico en la tardecita y después del almuerzo.

0: Bien movida la mañana, bien movida, bien movida. Vamos a ir a un lugar importante, vaya a conocer, ¿sabe qué?
1: Y la hierba se movía.
0: Begué. La distribuidora Begué.
1: Ay, qué bueno, ay, mamá.
0: 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Oye, la radio, de ahí le voy a traer una radio para que la conozca. Oye, espectacular. Yo me enamoré de esa radio, fíjese que es una radio que trae pilas. O sea, viene con una pila recargable. Nosotros le llamamos pila, una batería. Una batería recargable, usted la enchufa y se la lleva al campo. Tiene enchufe igual para enchufarla a la corriente. Y tiene también para colocarle pilas. Aparte de la batería que trae recargable. Y trae también para cargarla solarmente. El sol la carga. Oye, suena pero espectacular. De ahí la voy a traer para que la escuchen. Y hay una cantidad enorme de cosas, desde paraguas, alargadores, cortinaje roller, cortina de las otras. Los rollers son unos aparatos que usted le tira un hilito así, sube y baja, y ahí lo coloca la pinta suya. ¿Ya? Y viene, tomen la medida a su ventana y se va a comprar una. Hoy tenemos un oye, no, si hay de todo, perfumería, crema. Ahí se va a entretener, vayan, diga que van de parte mía.

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1: Ponerte a llorar.
0: Ay, ay, ahorita te va a picar. Vidal pagaría millonaria pensión a su ex pareja. Oye, 90 millones de pesos, ¿te crees? ¿De dónde? ¿Dónde la viste? ¿De dónde tanta plata sacará Vidal? ¿Y de qué vive entonces este cabrón? ¿Y gana 100?
1: ¡Ay, qué rico!
0: Pa pa para pa pa para pa pa para pa pa para pam pa para pam pam. Que de allí.
2: Loco, loco, loco.
0: 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Sí, Fruit Market, buenos días, mi querida Angelina. ¿Me estará escuchando por ahí? Novedades para hoy, mi querida amiga. Tananina, nanina, nanina. Ya, yeah. ¿Qué más tengo por aquí? Luzgardita, ¿qué me estás preguntando?
3: Hola, Mauricito, buenos días.
0: Buenos días.
3: ¿Le puedo hacer una consulta, Mauricio?
0: Consulte nomás.
3: Escuché extraoficial.
0: ¿Ya?
3: En la radio.
0: ¿Qué cosa?
3: Que se cerraban las puertas de Provida.
0: Así es.
3: ¿Qué
0: sí.
3: Sabe usted de eso, mi guachito?
0: Efectivamente, mi querida amiga, creo que a fin de mes cierran. Por ahí, por ahí, por ahí, por esta. Voy a mirar, pero sí cierran, sí cierran. A ver. Para pam, pam, pam. ¿Qué más? Anita, buenos días, ¿cómo está? Tarirarina, buenos días, Jorge. Buenos días, señor Jiménez. Ándate, cabrito. Buenos días, amigo Mauri. Tomando una yica candola. A ver, le voy a preguntar cómo se hacen las candolas. Yo no tengo idea. Mi amigo José Hernán, le vamos a preguntar. José Hernán, ¿estás por ahí? Contesta, pues, José Hernán. Mi amigo Chime. ¿Cómo? Buenos días, señor Chime. Oiga, ¿le puedo preguntar algo, don José Hernán? Bájale un poco el, volumen a la radio. Vaya, vaya, bájele.
4: Ya.
0: Gánese la otra pieza, señor. Una consulta, José Hernán. ¿Cuál es tu apellido, José Hernán?
4: Shiminoski.
0: Ya, pero di la verdad, pues.
4: Valdenito.
0: Ah, ya, oye. Oye, José Hernán, mira. ¿Por qué te pusieron chimenea, José Hernán?
4: Porque jugaba de puntero derecho y dejaba la pura humadera, pastor.
0: No te puedo creer, muchacho. En serio, era bueno para el fútbol.
4: Así es nomás.
0: Oiga, el señor Mauri. Chimenea, mire, le voy a... Oye, cuando uno se muere y tiene un apodo, al final le van a colocar más conocido como Chimenea, porque por José Hernán no creo que te conozca nadie.
4: No, pues todos me dicen Don Chimenea.
0: Don Chimenea. Oiga, don Chimenea, si tiene por ahí una estufita, alguien que conozca, tengo una persona que está pasando frío con sus hijos y necesito alguien que esté en la sintonía, que tenga una estufita que no le sirva ya, que me llame. Desde ya, muchísimas gracias. Don Chimenea, pregunta para usted en el día de hoy.
4: Ya, no.
0: ¿Cómo se hace la candola que estoy viendo en la foto?
4: Ya, yo la hago...
0: ¿Por qué? ¿Por qué le pregunto? ¿Por qué le pregunto? Porque una vez hice una candola y me quedó amarga.
4: No, ya.
0: A ver, dale.
4: Yo hice un litrito de vino, rebané una naranja, le eché unos palitos de canela.
0: Ya.
4: Después la hago hervir y cuando está más o menos hirviendo le echo azúcar para endulzarla y después cuando está bien hirviendo le prendo un fósforo para que bote el alcohol.
0: Ah, y te mandáis la cuestión, ¿síncope sin alcohol?
4: Pero si después el... ¿Para qué quiero el alcohol yo? Pues si la cuestión es para remedio, pues no es nada para cura era. Pues.
0: Ah, bueno. Oye te cuento te cuento algo, amigo Chimenea. No me vaya a creer, ¿eh? No me vas a creer. ¿Eh? Yo sé que no me vaya a creer. Vaya a pensar que te estoy leseando, que te estoy bromeando. No, pues sí. Te quiero contar algo.
4: Tú eres serio.
0: Sí, no, que te quiero contar algo. Hoy día, 20 de mayo, es el Día Internacional del Borracho, compadre.
4: Chuta, voy a ir para allá para donde Lolo, a ver cuántos pillos hay. Pues.
0: Oye, no, pero en serio, te estoy hablando en serio. Aquí pillé una nota donde hoy día se celebra el día, y le han puesto a todo, el día de esto, el día de la piedra, el día de la tierra, el día del aire, el día del agua, el día del copete, el día del sándwich, el día del completo. Y ahora apareció el día del borracho, cacho.
4: Oye, pero la novena región siempre ha ganado, ¿eh? Donde más se toma vino, en la Araucanía.
0: ¿En serio?
4: Sí.
0: Ya, pues, amigo Chime, si quería contarte.
4: Oye, Madri,
0: dime.
4: Mándale un saludo al pastelero amoroso, pues si alguna vez te acordáis de mí, nomás dices del nada.
0: Ah, pero ahí debe estar escuchando el pastelero amoroso.
4: Ya,
0: mi guachito. Listo,
4: mi amigo.
0: Ya, mi guachito culebra. Ya.
4: Vale.
0: Un abrazo, listo. Amigo Chimenea. Oiga, le voy a colocar unas cumbias para que bailotee, compadre, un ratito más.
4: Muy
0: ¿ya?
4: bien, pues.
0: Ya, un abrazo. Chao, amigo. Oye, ¿quién inventaría el día del borracho? Increíble. Atención, atención, atención. Cupón de gas licuado. Vamos a hablar del tema un ratito más.
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0: Sí, claro.
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0: Va a encontrar maceteros, va a encontrar perfume, va a encontrar regalos. De repente usted dice, ¿y qué voy a regalar? Hoy no tengo dónde ir para hacer un regalo. Y dije, me invitaron. Vaya BG, unas radios maravillosas, señora. Que hoy se me olvidó de buscarla al auto. Mire, una radio maravillosa que suenan, pero espectacular. En un ratito más le voy a hacer funcionar la lora.
1: Ya.
0: Llevándose mi amor y mi vida también. Ya viene la música de Made Trans, que está abierto hasta las 13 horas.

aquí mi amiga Lidia Magdalena. El sábado. Pero ¿qué es lo que dice aquí 223? ¿Será 23, Lidia Magdalena? Bendición de la tumba de Sergio Gacitúa González. Habrá una misa en el cementerio municipal a las 4 de la tarde. Ah, aquí dice sábado 23, a las 4 de la tarde. Muy bien, Lidia.

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1: Si
0: llegaron celulares, atención. Celulares para la persona mayor. Cuando se quede en casita, ya no está en compañía de sus hijos, para que usted vea cómo está, qué condiciones está. El celular tiene un botón de pánico que usted aprieta en la configuración. Usted coloca su número y así el papá, la mamá va a apretar el puro botoncito y va a llegar directamente al llamado donde usted estima conveniente. O sea, puede colocarle plum para que llame directamente al hijo o a la hija, depende. Señoras y señores. Espérate, hombre. Que tanto lo voy a poner. Ya. A ver, hola Emilio García, desearle muy feliz día a Iván Tamarín y a Alejandro el exodioso en su día. Ah, porque hoy día es el día del... Ah, ya, perfecto. Por acá, buenos días, algún tema del Puma Rodríguez, claro. Marcela Larena, buenos días Marcelita. ¿Y eso a dónde es Marcelita? Oye, mira, acabo de llegar a un mandado en mi trabajo y vi este forado en la vereda en calle Prat con Lautaro, donde están unos carritos. Prat con Lautaro. No le anda Prat con Lautaro, amiga. No le anda Prat con Lautaro. A ver. Entre calle Prat y Lautaro. A ver por dónde están los carritos de... No me ubico. Para nada, te voy a decir. A ver, deja mirar la foto. Prat con Lautaro. Dame la calle nomás, Marcela. La calle, no me de entre, ¿verdad? ¿Cuál es la calle? Ahí, Pedro, quiero ser. ¿Para qué lado? ¿Para el lado de donde está la Muni o para el otro lado? Tarantan, tan, tin, tin, tin, tin, tin, porque Pedro Quiero Cerda es larga. Ahí dime para pa ir a ver el tema, si está complejo para mandar a arreglarlo. Ayer se arregló la parte externa del colegio infantil, como digo yo, San Pablo. Sí, quiero darle las gracias a los chiquillos de... A todos los muchachos ahí de el departamento donde trabajan, no los voy a nombrar ahí, José Luis Burra, no me iban a saber al tiro. Muchas gracias por su labor que desarrollan en bien de la comunidad. Muchas gracias. Yo había pedido esto, de que emparejaran afuera porque se juntaba mucha agua cuando salían del jardín, los chiquititos sobre todo. Ya, vamos a continuar con nuestro programa en esta mañana, sí señoras, sí señor. Buenas noticias, porque vamos a ir a saludar a... ¿Quién quiere saludar hoy día? A ver, ¿qué me dice acá? Mi vida eres tú, ¿de quién es esa canción? Ya, la vamos a buscar, ¿ya?

0: saludo te llega. No lo pienses más. Gentileza de Tienda Sahara y le saluda Alfredo Nasal.
1: Muy bien, y todas las chiquillas igual. La señora Carlita, la señora Jennifer, don Fidel y la otra señorita que siempre se me olvida el nombre. Voy a saludar en el día de hoy.

Claro que le conviene, un muchachito, y para eso estamos, para ponerle Wendy a la música hoy día. Ya viene la música de Made Trans y estamos saludando. Saludando en forma muy especial a los cumpleañeros en el día de hoy. Voy a saludar en la boda de Fedel Pasto. Feldespato. ¿Cuáles son esas bodas? A don Víctor Enrique Chamorro y su amada esposa Marianela Torres. Felicidades, Marianela y su esposo. Saludamos a Daniela Matamala David. David, profesora de educación diferencial del Liceo Juanita Fernández. Saludo, un gran abrazo para ti, mi querida amiga, que tengas un cumpleaños maravilloso. Saludamos en las bodas de cobre a nuestro amigo Jaime Francisco González Chamorro y a su esposa María Elizabeth Troncoso Maldonado, que hoy cumplen 22 años de estar juntos. Muy bien, felicidades. Voy a saludar a Juan Pablo Quiroz Domínguez, gran hincha de la Universidad de Chile, de la familia Azul. Saludo Juan Pablo de la U, de la U, de la U, de la U, de la U, de la U, de la U, de la U, de la U. A don Edmundo Bustos Contreras, amigo del sector El Retiro. Saludos, amigo mío, que tenga un cumpleaños hermoso. Vamos a saludar a don Cristian Peña Catalán, abogado funcionario municipal del Departamento del Juzgado de Policía Local de Angol. Saludos, Cristian, que tengas un cumpleaños feliz, que los cumplas feliz, que los cumplas en tu día, que lo pases muy bien. Ya, para mi amiga que me había preguntado cuándo cerraban la oficina de Provida, el 31 de julio, ¿ya? El 31 de julio. 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Y Made Trans está abierto hasta las 13 y en la tarde de 15 a 18 para el mejor cambio.

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0: 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Así es. A ver, viene llegando un fax. ¿Qué es lo que dice este fax? Espérate un poquito.
2: Buen día, Mauricio. ¿Cómo está? Hola. En este día miércoles, hola, 20 de mayo, para informar que durante la jornada de esta madrugada, tres maquinarias de uso forestal fueron destruidas en un nuevo atentado incendiario perpetrado por desconocidos en la Araucanía. Según los antecedentes conocidos, este hecho de violencia ocurrió en un fundo del sector rural de Santa Ema, en la comuna de Curacautín, acá en la provincia de Malleco. Al lugar se trasladaron carabineros de control de orden público, COP, además también de voluntarios de bomberos para poder controlar el fuego en estas maquinarias. En el lugar también se encontró un lienzo donde está suscrito eventualmente por la resistencia mapuche acá en la provincia de Malleco y exige la libertad de los denominados presos políticos mapuches. También hay que mencionar que este es un nuevo atentado ocurrido al menos de 24 horas de que fuera un atentado el día de ayer por la tarde en la comuna de Lautaro, donde fueron destruidas una maquinaria retroexcavadora y un camión forestal. Esto es dos atentados casi en menos de 24 horas. También el día de ayer por la noche trasladaron a el comunero Huenchuyán a un centro de detención preventiva desde el cuartel de la Policía de Investigaciones de la comuna de Angol, el cual fue detenido el día de ayer por la madrugada y fue sacado de la comunidad en un helicóptero del ejército. También te comento que en la ruta 5 sur, a esta hora hay un accidente de tránsito, una colisión de tres camiones, es lo que se está informando, y así que a tener mucho cuidado por la ruta 5 sur cuando usted se va trasladando hasta Victoria. Dice que se reporta un accidente de tránsito en la comuna de Victoria. El hecho ocurre específicamente a la altura del kilómetro 610 de la ruta 5 sur, en las cercanías del sector La Cruz Sur. Esto es de norte a sur también, y se trata de una colisión por alcance donde involucra a cuatro camiones, Mauricio. Vamos a estar revisando y entregando mayores informaciones a través de la 103.9 durante la jornada de esta mañana. Que esté muy bien, Mauricio, y vamos a entregar un saludo a toda la audiencia mayoritaria a través de la 103.9,
0: a sus órdenes,
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0: Muy bien, chamaquito, un saludo para ti también, muchachito. Muchachito, la peineta con esta. Oye, tengo que ir ahora a la música linda. Sí, de todas maneras. Vamos a ir al Spotify, vamos a abrir el Spotify, señor, que tengo el Spotify para eso. Me preguntarán ustedes, queridos conciudadanos angolinos, ¿qué es el Spotify? Las señoras mayores, por ejemplo, el Spotify es un... Aquí está, ahí, compartir. El Spotify es una página, una aplicación que usted puede alquilar, arrendar por un tiempo y usted puede escuchar la música que estime conveniente, la que le guste, va a encontrar en el Spotify. ¿Quién me habla por acá? Espero que se encuentre bien, que Dios lo acompañe. Por favor, acuérdese mi encargo, las ramitas. ¿Qué ramitas? ¿De dónde son esas ramitas? Vamos a pedirlas de nuevo, esto lo habíamos pedido, déjeme ver, el 24 de abril. Va, ya. Déjeme pedirlas de nuevo, ¿ya? Así que los chiquillos tienen harta pega, los chiquillos tienen harta pega. Ya vamos a pedirle al tiro. Pum, pum. Ahí está el Spotify, viene llegando el Spotify. Y el Spotify, señor, usted tiene la música que quiera. ¿Cuál es la música que quiera? Mira, te voy a poner un ejemplo. Para que si te gusta la música, señora... hola Marcela, ¿cómo estás? Es casi frente a la óptica que hay... Ah, ya, ya, perfecto. Déjame, hoy día de la tarde tengo que ir por ese lado. Y ahí está. Lee el Spotify. Ábrete Spotify, por favor. Ahí sí. No, hay unas canciones. Lo que tú quieras, te vas a encontrar con ellos, señora. De verdad, te vas a encontrar con todas las canciones que tú estimes conveniente. Así que estoy en estos momentos ahí. Porque yo tengo una clave, entonces a veces se la dejo al Juvenal, me dice, bota, déjate el Spotify abierto, ya, digo yo, y a ver, Gmail, y me manda el código de hoy día es el 6741, bueno, me equivoqué, 6741, 40, ahí sí. Ya, ahí estamos, ya. El Spotify, aquí se abre el Spotify y vamos a ir con las canciones lindas, amorosas. Te estamos redirigiendo a un navegador. Yo encontré una canción de Luis Miguel, por ejemplo, rodeada aquí en el Spotify, que hacía, pero cualquier cantidad, señora, que... No la escuchaba. Y aquí tú puedes colocar lo que quieras. Tango, cha, cha, cha, twist. Lo que tú quieras. Quédate con quien te suma. Oye, esa canción es bonita, ¿eh? Por ejemplo, esta, mira. Mira, mira. Este es un temón de Luis Miguel.

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1: Sí, de ahí vamos a tocar la de Luis Miguel, porque ahora viene. Viene la música de Made Trans. ¿Se acuerdan de Opus? Abierto desde las 9 de la mañana hasta las 13 horas y en la tarde de 15 a 18, 15, Made Trans. 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

Opus, un buen tema para esta nuestra mañana aquí en la radio de todos, como siempre. Hoy hay una canción que me pide la Franci. Voy a buscarla, ¿ya? No, sí, pues estos son temazos. Sí, Bonnie M. Presentada por Made Trans, el cambio de aceite siempre ahí. 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

Con nuestro programa, con estas canciones de ayer que formaron parte de nuestras vidas, qué lindo. Sí, eran temones. Por favor, niña, no te vayas. Los New Kids on the Block, I'll Be Loving You. 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

0: Que canten los niños, tarira. Oye, fíjate, señora, que debido a tanto llamado que hemos tenido, déjeme, voy a arreglar algo por aquí, porque tengo a un amigo. Espérate, estoy buscando para poder tener un contacto por el tema del gas que me han preguntado montones. Espérate un poquito, ahí sí. Vamos a bajar un poco el volumen, ahí, ya. Vamos a bajar porque voy a grabar esta conversación, porque después me van a estar preguntando y toda la cosa, y yo le voy a decir, ahí sí, grabando. Ya, querido Freddy Landero, ¿cómo está usted? Qué gusto saludarlo, señor.
1: Hola, Mauricio, ¿cómo estás?
0: Aquí estamos trabajando. ¿Cómo está Chile Atiende?
1: Estamos aquí a todo lo que... A toda
0: radio.
1: Sí, Mauri, tenemos bastante demanda de usuarios que por alguna razón no han podido activar su clave única, o que la han perdido, qué sé yo, claro. Y que en el registro civil ha sido dificultoso.
0: No, oye, me llamó la Moniquita, pero están saturados con el tema.
1: Exactamente.
0: Pero hay soluciones, ¿cierto, mi querido amigo?
1: Para todo de solución, nosotros afortunadamente tenemos la posibilidad de hacer esta postulación al bono de gas sin necesidad de tener la clave única. El único requisito es tener un

0: Vamos a hacer esta postulación al gas. Hay harto plazo para hacerlo, así que en estos momentos a nivel nacional está colapsada la página. No sacan nada con venir en estos momentos. Logramos atender a hartas personas más temprano, pero ya a esta hora colapsa la página del Ministerio de Desarrollo Social, que es para postular a este beneficio. Los plazos son, en una primera etapa, hasta el 29 de mayo de este año, para tener este beneficio el 17 de junio. La segunda etapa, los que postulen el 12 de junio del 2026 hasta el 12 de junio del 2026 obtendrán el beneficio al mes siguiente, el 2 de julio del 2026.
1: ¿Esto una sola vez?
0: Es una sola vez, es un beneficio por grupo familiar. Para el jefe de hogar que está registrado en el registro social de hogares, y es para el 80% de la población más vulnerable.
1: Ya. Freddy, eso, una consulta que me han estado haciendo hace rato. ¿Cómo funciona esto? Si yo, por ejemplo, pertenezco al 80%, voy para allá, hay una oficina que está especial para esto, ¿con quién tienen que conversar? Cuéntanos un poco eso, punto uno. Y después, ¿cómo se desarrolla esto? Yo me inscribo ahí, ¿cierto? O el personal que ustedes tienen ahí en Chile Atiende, inscriben. Ya, y después yo me voy para la casa nomás y listo, llevando un correo electrónico.
0: Ya, te cuento. Nosotros acá estamos todos a disposición para poder, todos los funcionarios para sacar, ayudarlos a sacar este beneficio. Por lo tanto, una vez que las personas llegan a nuestra oficina, sacamos un numerito de atención y enseguida sale el llamado, nosotros hacemos la postulación, le entregamos un comprobante y después, el día 17 de junio, les va a llegar un mensaje tallando la manera de poder obtener este cupón y hacerlo efectivo en una empresa de gas determinada.
1: Ah, perfecto. Oye, pero esto, o sea, no es que sea una empresa que se defina, digamos, ya voy a contratar aquí, acá. O sea que yo sé a dónde pido el gas.
0: Mauricio, en este momento está por definirse las empresas que se van a adjudicar estos beneficios, donde la gente se puede acercar y elegir la opción de empresa de gas que ellos requieran, pero todavía no está definido.
1: Ya, pero
0: va a ser más de una, de todas maneras.
1: ¿Sabe que me llamó la atención? Porque yo tengo un auspiciador con relación al gas.
0: Ya.
1: Y me mandó un flyer de que ellos iban a estar recibiendo este cupón, digamos, por así decirlo.
0: Sí, a nosotros todavía no nos llega esa confirmación.
1: Ya.
0: Puede ser que esa sea una de las opciones, pero va a haber más de una.
1: Ya, perfecto. Entonces, mi querido Freddy, ¿desde qué hora y hasta qué hora yo puedo ir a verlo a usted para pedirle que me incorpore a este sistema?
0: Nuestro horario de atención de público es desde las 8:30 de la mañana hasta las 14 horas. Pero como este beneficio es muy demandado, las plataformas se saturan en las horas peak. Esto quiere decir como que de las 11 hasta la 1 es complicado. En estos momentos está la página caída, no hemos podido volver a hacer las solicitudes. Por eso,
1: venir temprano.
0: Lo mejor es venir temprano, esa es la sugerencia.
1: Muy bien, Freddy, te agradezco mucho para sacarnos un poco de todo esto que está pasando, porque hay tanta gente que quiere el beneficio y obviamente que se saturó el sistema del registro civil, que tengo que sacar la clave única, y resulta que las personas mayores no dominan este tema, porque la verdad es que se van a ir a pegar el plantón ahí al registro civil, van a salir mañana de ahí adentro y sin soluciones. ¿Por qué? Porque resulta que conversé con Moniquita y me dice, mucha gente va a pedir este requerimiento, pero no llevan correo electrónico.
0: Exacto, por eso está esta opción también,
1: claro.
0: Que va a ser muy útil, pero el llamado es a
1: ir temprano,
0: tomarlo con calma, venir temprano, hay hartos días para hacerlo todavía, así es que tienen toda la otra semana también, y nada, pues aquí lo vamos a estar esperando.
1: Bien, Freddy. Te agradezco mucho tu voluntad de habernos llamado para clarificar un poco a la comunidad de la situación, ¿ya? Así que de verdad te agradezco. Cualquier cosita que ya tiene

0: En el número, yo trabajo de 9 a 13, así que ahí estamos para ayudarte también y para ayudar a la comunidad.
1: Recuerda, Mauricio, el saludo a mi madre, que se encuentra un poquito delicada de salud, Noemí Figueroa, que te está escuchando seguro por
0: ahí. Muy bien, un abracito a la señora Noemí. Muy bien, pues muchas gracias por tu labor, Freddy.
1: Muy bien,
0: por tu trabajo, por ser como eres. Eso es importante cuando uno va a algún lugar y lo atienden bien. Eso
1: esa es la idea.
0: Habla bien de ustedes. Un abrazo.
1: Listo.
0: Igualmente. Gracias, saludos, Freddy. Saludos. Ahí está Freddy Landero de ahí de Chile Atiende. Muy bien, pues muy bien. Ya. Yo estaba grabando esto aquí, pues así que ahora. No lo grabé. No sé si lo grabé. Ya, voy a pedirle a Miguel Ángel Albarrán a ver si me contestó don Enrique, porque lo que ocurre es que también, quiero contarle, así como pueden ir a Chile Atiende, déjeme ver, ¿qué dice la Loreto? Qué mal el tema del gas, es un vale de 27 lucas y van a ver qué empresa se lo adjudica. En mi caso me correspondería... gasto 60 lucas de gas. Chanfle, y estáis por Cañería, ¿qué gastáis tanto gas, Loreto? Mucho gas, pues yo gasto uno solo. Ya. Desde el lunes, me dice don Enrique Neira, desde el lunes vamos a tener una oficina en la Dideco, allá frente al comercial, para atender los mismos requerimientos. Pueden ir, lleven un correo. De pídale el correo anotado a alguien, qué sé yo. ¿Qué más tengo por acá? Don Juan Carlos Contreras, hola Mauri, te estoy escuchando, de hecho todos los días te escucho, dice Juan Carlos, muchas gracias, quiero pedirte un favor. Si puedes mandarle un saludo a mi nieto, tu nieto Juan Carlos, que se llama Benjamín Lorca Contreras, cumple 18 añitos, saludos de su tata, que lo quiere mucho, que Diosito me lo cuide mucho en su nueva etapa de universidad, que le vaya muy bien, lo amamos mucho. Muchas gracias, dice Juan Carlos. Un abrazo, Juan Carlos, para tu nieto igual. ¿Y qué más tengo por acá? Me dice don Juan Carlos, por favor, puede sacarme la... ¡Ah, no! ¡Si ya se la sacamos! ¡Tarirarinaninaninaní! ¿Esto qué? A ver, ¿de cuándo esto? ¿Están ahí todavía o fueron? ¿Qué más está por aquí? Fabiolita, ¿cómo estáis, Fabiola? Aquí te estoy escuchando con la Flo, que está enfermita. Que se recupere pronto tu Flo, mi querida amiga. ¿Y qué más? Eso, ya. Vamos a la música, porque eso es lo que nos convoca acá junto a nuestro auspiciador, a Willy Hogar, para un hogar más hermoso y acogedor, una buena alfombra. 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Si me piden esta canción, que la voy a compartir con ustedes, espérate un poquitito. Esta canción es un tema que se llama Ayer. Me lo pidió mi amigo Emilio García y la señora Vivi, que le gusta esta canción. Ayer, Luis Miguel.

0: Bonita canción para esta mañana, aquí en los confines, la radio de Angol. Sí, por supuesto. ¿Le gustó o no? ¿O le cambio la música? Dígame, ¿qué quiere escuchar? Don Emilio García me dice, a mí me gusta Luis Miguel. Ah, ¿en serio? Qué lindo el Luis Miguel. ¿Quién me habla por acá?
1: Mauricio de San Pedro y Reserda. Frente al... ese que tú le haces propaganda. Frente a donde vive este caballero Willy.
0: Ah, ya.
1: Pero escúchalo sí, tú nomás,
0: sí,
1: por favor.
0: Sí. No, pero si no estoy diciendo...
1: Antes de llegar a la esquina Pratt.
0: Vale, mi querida amiga, no te hagas problema. Ya vamos a enviar el requerimiento para que le den solución. Collita, apareciste, mucho frío. Buenos días, Fabiola. Buenos días, Ricardo Contreras. Buenos días, María. María, ya. Vamos, no sé qué quieren escuchar. ¿Qué temita de alguien que a usted le guste? No sé quién será su artista preferido. Luis Miguel, ya lo tocamos. De los besos que te di. A ver, espérate. De los besos que te di. Ah, los besos que te di. De los besos que te di, mi amor. Uy, que están fome hoy día. Estos... A ver, ¿quién me llama? Don Iván Tamarín, de los besos que dice que le, él da, el experto en besos. Sí, banda blanca me ponen por acá ya. Don Iván Tamarín dice que él es besador, que no cobra nada. Ándate, cabrito. Vamos a ver el esqueleto, ya viene banda blanca y otros temas. Hace mucho frío. No sé, que adentro también hace un poco, no ando con... 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Póngame un tema de Karim León también, por supuesto. 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Esperamos un poquitito.

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Ya. ¿Cuál canción de Karim quiere?

0: me pongáis temas fome, po. Vamos a tocar entonces. Nadie me ha contestado de ¿cuánto se llama? De Karim León. ¿Cuál canción quieren? Fiesta, fiesta, sopa de caracol. 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
0: 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Que la Yoba me mande la foto si me está escuchando. Corderito. 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Saludo a mi amigo Wilson Arroyo que nos escucha ahí arriba.

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17: Hoy quiero contarle algo de La Estrella, que llegaron y tenemos muchos descuentos, demasiados descuentos en estufas. Oye, a propósito de estufa, hay una mamita que me pidió. ¿Alguien tendrá por ahí alguna estufita arrumbada que no le sirva? Pasa frío con sus guaguitas. Si alguien tiene, se lo vamos a agradecer, ¿ya? Oye, ¿qué será de don Alejandro, que no apareció más este caballero? A don Alejandro, el amigo de Tamarín. Oye, dice por acá que era una de Alejandra Guzmán. Yo te esperaba, Karim León. Primera cita para mi amiga, prima Anita Muñoz. La quiero mucho, de Paola Monsalve. ¿De dónde hablas, mi querida amiga? ¿De qué parte del mundo nos escribes? Marita Pinolevi, ¿cómo estás, mi rey? La primera cita, esa es una canción linda. Ya vino la música de Más Detrás. Oye, la gente que escribe en las redes sociales, sean más respetuosas con las personas que opinan ahí. A mí se me ocurrió escribir algo. Pero bueno, lo que pasa es que, a ver, se pusieron lomos de toro. Se pusieron lomos de toro. En el hospital se pusieron dos lomos de toro, como me lo había pedido don Alejandro. Ah, de las cumbres. Carmen, yo también ando con jean apretado, me dice. Oye, a propósito, Carmen, yo creo que la otra semana te instalan el aparato que pidieron, ¿ah? Ya lo agilicé. Don Iván Tamarín. El amigo suyo, oiga, que no ha hablado más, que le pegó, que se pusieron de los guantes, que.
18: Mauri, aquí quieren escuchar la pirilaza.
17: La pirilaza.
19: Ya, pero, espérate. Lo que pasa es que. ¿Cierto? A ver. Se pusieron lomo.
17: A ver, vamos a llamar al campeón este, a ver. Este se llama. ¿Cómo se llama este? Iván Tamarín. Ya. Lo que pasa es que se pusieron lomos de toro, como lo habían solicitado la comunidad, en la calle del hospital, ¿ya? Se pusieron dos lomos de toro. También se puso en la avenida Alemania, donde está ya la cancha, casi al llegar a esa, parece que es Magallanes o Silesia, Magallanes. Y se pusieron en Mailén, frente ahí donde, de Villa Mailén, parece que está ahí en el frente de la COPEC de la avenida O'Higgins, la Peumayén, se pusieron lomos de toro, ¿ya? Entonces, ¿qué pasó? Que la empresa contratada para los lomos de toro estaba haciendo los lomos de toro cuando de repente le falló la máquina de la pintura. Claro, se echó a perder la máquina de la pintura. Por lo tanto, están debidamente identificados los lomos de toro, pero igual le fueron a colocar una pinturita para que se note, pero para que sepan, la máquina mañana debería volver a trabajar a la ciudad de Angol. Estuve averiguando esto porque a mí me etiquetaron ahí en el ¿cuánto se llama? En el Fairbones. Me etiquetaron y yo, a mí se me ocurrió ir a, claro, a alegar ahí, para ver, ahí, Mauricio Jiménez, aquí está. Ya, pero la cosa es que esa es la respuesta, chiquillo, se echó a perder la máquina. Todo se echa a perder de repente, pero nos faltó al cristiano que le puso el ojito que tiene la municipalidad para contratar a la empresa. Pero es que, oye, si podemos discrepar en eso, pero no podemos ser tan extremos. Cuando uno pide cosas, se solucionan los problemas. Siempre se solucionan los problemas. Al menos yo me encargo de eso. Pero no podemos, no se puede. Oye, si hablar en las redes sociales es un caos. Por eso yo nunca opino, no hago esas cosas, yo trato de solucionar los problemas nada más, por fuera y como sea. Ya, mis queridos contribuyentes, saludos cordiales para todos. Vamos a escuchar esta canción de la que nos piden, de la Pirilacha.

0: hasta ahí nomás, porque después nos cierran la radio. Y aquí viene, señoras y señores, la canción ganadora de esta mañana. Mientras prepara la cazuela de chancho con chuchoca.
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0: ay. 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Jera Gasco, ya vino la música de Made Trans.

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1: tengo. Muy bien, señoras y señores, vamos a escuchar música Madetran. Sí, señora Madetran. Oye, se nos pasó rápido la mañana y mañana es feriado. Madetran tiene mucha música linda. ¿Y qué es la idea de poder compartir con usted el del Ópulo Toqué Temprano? Sí. Sí, Ópulo Toqué. Fue el primer tema que toqué sin. Mira cómo es la cosa, la coincidencia. Y después me pidió. Tocamos esta canción en la mañana, mira. Sí. Aunque usted no lo crea, me leyó la mente, señor. Tarina, nana. Pero hay una canción que a mí me gusta. Música disco.

más, se me olvidó el nombre, señor Betanzo, que a la una podría estar funcionando, ya son las una. Si en la mañana tiramos el audio que nos envió, lo vamos a repetir. Más 569-97-85-9452. Llame al tiro y ya me quedaría un colchón nomás de plaza y media que regalan, que está en buenas condiciones. Por acá me dice don Héctor, miércoles, atención restablecida. Justo estaba hablando de usted, don Héctor Betanzo. Muy bien. Me acaba de enviar el mensaje don Héctor Betanzo, del director del SAR de la Alemania. Ya se restableció. Entonces había un problema, fíjate que había una filtración bien compleja, pero ya está trabajando el SAR para quienes lo necesitan. ¿Vale? Ya. Y a mí, como me gusta la Morgan Luna, la encuentro genial. Igual que la Mariah Carey. Oh, si canta lindo.

Gracias, muchas gracias, sí, muchas gracias a todos por habernos escuchado. Hoy día es miércoles 20, mañana desfile. Me voy a llegar a estas cositas que tengo aquí, ahí. Mañana es 21 de mayo y hay desfile a las 12 y el día, ¿cómo va a estar el día? Me va a preguntar a ti. A ver. Va a estar bueno.

va a estar bonito. La dirección meteorológica nos dice que mañana 21 vamos a tener 17 grados. Vienen los marinos, viene una delegación de marinos para que los vaya a aplaudir, para que vaya donde ellos y lleve a sus niños. Como una de esas ¿cómo se llama? Ahí sí.

0: chan, chan, voy a sacar esto de aquí. Sí, vayan, vayan. Los jóvenes a lo mejor es una buena forma de poder incentivar. Hay muchos jóvenes que yo, a ver, anduve en Talcahuano hace unas semanas atrás, y muchos jovencitos, muchos marineros. No, maravilloso, bonito. No, me encantó, lo encontré genial. Sí. Creo que para los papás es un acierto. Uy, me equivoqué, se lo mandé a Isaura. Oye, llamen luego por si acaso, Isaura, a... ¿A cuánto se llama por el colchón? Porque ya me habían pedido. El que llega primero nomás. Mucho marino, mucho jovencito, como del colegio. Del colegio, así como de, como al menos de cuarto. No sé con qué edad se postula. Pero muy lindo lo, su uniforme. Y es un futuro, ¿ah? Un futuro bien pagado. Pueden hacer carrera, ya sea también en carabineros, como militares. Sí, como la PDI, Fuerza Aérea, Gendarmería también, en fin. Ayer era difícil sobrevivir con un sueldo de carabinero. Yo se lo digo por experiencia. Pero hoy día las cosas han cambiado. Entonces, es una buena alternativa cuando hay jóvenes que llevan la pasión verde. Sangre verde. Chao, hasta pasado mañana o hasta el lunes. No. Hasta el pasado mañana. Que tengan un fin de semana bonito. Vayan al desfile. Yo también voy a ir, si Dios quiere. Me invitaron. Así que ahí vamos a estar. Con mucho cariño para todas ustedes. Que tengan un lindo día. Una linda tarde. Y nos encontramos, si Dios quiere, el día de pasado mañana. De igual manera... Quiero adelantarles que yo la otra semana voy a pedir unos días libres, ¿eh? ¿Qué me dice aquí? ¿Quién me habla por
1: Hola,
0: aquí?
1: Amigo. Hola.
0: Saludarte. Luis Cárez.
1: Espero que tengas un buen día.
0: Igual.
1: Yo vi en el negro Cárez por aquí dándose sí. Una vuelta en el hospital.
0: Saludos, negrito Cárez, un abrazo. Oye, allá escúchalo en la 92.3. Negrito Cárez, sí. Hoy en la mañana estuve pidiendo si alguien tiene o vende un colchoncito para perros, ¿sí? Para mascotitas, si alguien tiene, que me avise, por favor. Si lo regala, mejor todavía. ¡Nos vamos! Muchas gracias. Eda Paredes, ¿cómo estás? Javier Garrido Sepúlveda, ¿cómo estás, muchachito? La Pauli, también saludos. La Moniquita, buen día. ¡Oh, tanto tiempo que es de su vida! Ya está. Ahí sí, ya nos vamos. Sí, nos vamos. Hay que ir a almorzar, tengo hambre, fíjese. Tengo ganas de una sopita puede ser, ¿ah? ¿Eh? Sí. Para quienes llegaron, chao, Joche, para quienes llegaron tarde a la sintonía, para el tema del gas. 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Y para las personas que no saben cómo hacerlo, vayan a Chile Atiende. Pero tienen que... ¡Ay, carbonada! Dice el coche. Vayan a Chile Atiende con un correo. El correo del hijo, un correo electrónico. Porque si es necesario para que le envíen ahí al correo todos los datos. Nos vamos mañana. No, perdón, hasta pasado mañana. Nos encontramos. Si Dios quiere. Por si acaso, para el sector de Cancura, mañana el camión, el tractor de basura pasa normalmente, ¿ah? ¿Eh?

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16: Ya estamos de vuelta tras revisar nuestra galería comercial.

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Son las 3:01 de la tarde, ya 34 minutos. ¿Cómo están? Buenas tardes, bienvenidas, bienvenidos a nuestra programación de día miércoles. Claro que sí, ya miércoles 20. Humos al norte, ¿o no? No hay humos al norte, humos al norte, humos al norte. Oye, se nos viene ya el combate naval de Iquique mañana, 21, día festivo, día feriado, mañana jueves. 25 minutos ya para las 14:02 de la tarde, la compañía comercial está ahora del gran local comercial El Loto. 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Comenzamos con nuestra programación de día miércoles. Si usted quiere programar música favorita, vaya al WhatsApp más 56452756670. Hacemos la dosis de energía hasta las 4 de la tarde. Aquí está nuestra portada musical hoy día. Llega Benja Duarte. Esto se llama Nada Dura Para Siempre, señores.

0: Solamente 17 minutos ya para las 14 horas 2 de la tarde. Ahí estaba Benja Duarte con nuestra portada musical el día de hoy, con ese tema que se llama Nada Dura Para Siempre. 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
0: 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Ya, estoy en el WhatsApp, estamos en línea ahí en el más 56-452-74-6270. Saludos para Marcela Florio. ¿Cómo estás, Marcelita? Saludos para las naciones. Hola, Juve, dice por aquí. ¿Me puedes poner una canción, por fin? Ya, ¿qué canción sería, Marcelita Flores? ¿Qué canción querés escuchar? Dímelo ya. Saludos para Rosa Ferrada, ¿cómo está, Rosita? Saludos para los conquistadores, saludos, dice, para sus dos tantitos. Dos tantitos, dice. Saludos para sus dos tantitos igual. 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Están todas tus cervezas favoritas para este fin de semana. ¿Usted va a hacer sanguchito? ¿Va a hacer sándwich o no? ¿Sí?
2: A la vuelta.
0: Ya, saludos para Sonia. ¿Cómo estás, Sonia? Buenas tardes, Sonia Burdiles, ahí en el WhatsApp. ¿Qué me dice Sonia? Nos saluda a esta hora. Buenas tardes, dice por aquí. Buenas tardes, Sonia. Que tengas una bonita tarde de miércoles.
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0: Erika dice, hola Juve, buenas tardes, buena tarde de miércoles, dice, puedes poner temas de Antonio Ríos, gracias. ¿Quiere que le coloquemos el maestro, el master, el gurú de gurú, el gurú de gurú?

Le ponemos Rimes ahora en la tarde, ¿eh? Jornada de día miércoles. Estamos en otoño 2026. Caen las hojas, me dijo ahí mi amigo, pero la música no se cae de los confines radio. A esta hora llega Ráfaga con Maramá. Esto se llama Maldito Corazón versión remix. 9 minutos nos restan, nos separan de las 2 de la tarde. Es la dosis de energía día.

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0: Son las 14 horas ya en punto y les quiero hacer la invitación para que vayan ahí a la red social de Facebook en JVJL, ahí estoy para, bueno, compartir ahí la programación de la dosis de energía a esta hora de la tarde. Vaya, dele me gusta, comenten dónde están en sintonía en esta tarde de día miércoles 20 de mayo. Estamos en el mes del mar, en el mes número 5, ¿qué más tenemos? Saludos para nuestra amiga Sonia, que me pide un tema del rancherito. Ya, no me suelte la mano, ¿este? Ya, ahí vamos a buscar al rancherito Leo Dana, el rancherito Leo Dan, con ese tema que nos pide ahí nuestra amiga Sonia. Saludos para ti, Sonia, a esta hora de la tarde. Vamos a programar ahí al rancherito. ¿Tiene buenos temas el rancherito Leo Dan en todo caso? Ah, sí. ¿Has escuchado el rancherito Leo Dan? Sí, lo escuché. 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
0: Que la música llega a Américo a morir. Oye, nuevo este mix, ¿eh? Del 2009 nomás. Oh. Aquí Américo no conocía todavía a la Yamila Reina. No, hay que... no, todavía ni en sueños, yo creo, ¿no?

Saludos para Martita del Carmen. ¿Qué dice la Martita del Carmen? Dice, buenas, me toca un tema de los Chacales del Maule, ya el zorreador. Y el tema de los temerarios. Los temerarios del sur en privado, me dice. Saludos para ti, Martita, Martita del Carmen. Que tengas bonita tarde de día miércoles.

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Oye, la música del grupo Angolino, Sabor a Tinto, La Tóxica se llama ese tema, sonando también fuerte por las antenas de Los Confines Radio en esta tarde, súper tarde de día miércoles. 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

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Y atención, porque para quienes están conectados al programa, estamos en la red social de Facebook. Estoy ahí en JVJL para que vayan a darle me gusta o me comenten dónde están en sintonía en esta tarde. Bastante fresca la tarde de hoy. Está fresca la tarde. En realidad anoche hizo bastante frío. Tengo que decirlo que anoche estaba helada la noche. ¿Qué pasó con el guaterito? Oh. No me digan nada ya.

Ya, vamos a continuar con buena música. Tengo invitaciones también, ¿eh? Así que atentos. Hay invitaciones para el 5. ¿El 5 o el 6? Vamos a revisar el flyer de inmediato. 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Así que atento a la programación porque luego les voy a contar novedades. En este super día miércoles llega la música a esta hora de la tarde junto a los Rancheros de Chile.

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0: 18 minutos ya para las 3 de la tarde. Estamos en vivo y en directo a través de la señal 103.9 y estamos en Los Sauces, Purén, Lumaco, Traiguén, Ruta 5 Sur, Galvarino. Pues saludos cordiales para la gente que nos sintoniza en la señal, en la frecuencia, en el canal de la frecuencia modulada. Allá en la 92.3 FM. Oye, saludos ahí para la gente que se va conectando y que se ha ido integrando a nuestra programación también ahí en la comuna de Los Sauces, en Purén, en Lumaco, en Ercilla también. Allá nos escuchan a través de la señal 92.3 FM. Ya, estoy en el Facebook, vaya a darle me gusta, coméntenme dónde están en sintonía en esta tarde de día miércoles 20 de mayo. ¿Quién dijo yuhu, ayer es feriado, yuhu? Oye, mi amigo Centella, mi amigo personal. O sea, claro, mañana me dijo, yuhu. Vamos, ¿qué vamos a hacer mañana, amigo? Vamos a pescar lo que venga, lo que... 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

0: Oye, más abajito, más abajo, más abajo.
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0: 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Sí, si aquí tocamos música bonita, pues ya.
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0: Bien, Antonio Ríos. Sí, sí, sí. Luis Miguel también, bien. Viene Carlos Mata, vamos a hacer un especial de los Temerarios también por ahí. 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Ya. 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Jornada de día miércoles. 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Oye, le colocamos play a tus canciones favoritas. 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

Oye, mucha atención, a esta hora de la tarde son las 3 ya con 28 minutos, 3 de la tarde con 28 minutos en este super día, por supuesto, miércoles. 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

Quiero saludar a Eric a esta hora de la tarde, que me pidió a Antonio Ríos, el maestro. Oye, me costó pillar al maestro. Al maestro. No podía pillar al maestro. Acá está el maestro Antonio Ríos. 3 de la tarde con 34. Seguimos en vivo en el Super Miércoles.

Oye, la música Los Diamantes de Ayipen, esto de quererte, bonita canción desde Cunco, la marea de Cunco, Los Diamantes de Ayipen, sonaban ahí por las antenas de Los Confines Radio en esta tarde de día miércoles. 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

Voy a saludar a esta hora de la tarde a Sonia Burdiles, que me pidió un tema de El Rancherito Leo Dan. ¿Está por ahí Sonia todavía? ¿O se me fue la Sonia ya? Se me fue la Sonia, ¿no? Bueno, acá llega El Rancherito Leo Dan con este tema que se llama No me sueltes la mano.

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1: 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Bueno, mucha atención porque Sociedad Artesana informa a su distinguida clientela que mañana estará cerrado su local, ¿eh? Mañana jueves 21 de mayo, Día de las Glorias Navales. ¡Humos al norte! Humos al norte. Y nos quieren quitar, parece, un pedazo del norte, parece. ¿Cómo estamos ahí? ¿Cómo vamos ahí? 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Saludos para ti, Juanito. Juan Villalobos. Hola, buenas tardes, dice Juvenal. Que tengas una excelente tarde. ¿Me puedes colocar un mix de Los Tigres de Parral, porfa, JL? Saludos a todas las cachorritas de Angol, de parte de Juan Villalobos. Enrique dice, hola, perrín, un temita de los malos, un tema, dice, malos para el catre de los cacheros del sur. Aquí andamos trabajando, los tenemos. Saludos para los rameros de Solo Verde, ¿eh? Saluditos para los rameros de Solo Verde. 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Ya nos comenzamos a despedir el día de hoy. Gracias por la sintonía. Que tengan una bonita tarde de miércoles. Ya. 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Que tengan bonita tarde, se cuidan, gracias por la sintonía. Chau.

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Saludos cordiales para cada uno de nuestros auditores, auditoras que nos sintonizan ahí a través de la 92.3, 103.9. ¿Cómo pasaron las jornadas de la mañana, chiquillos? La verdad que yo con bastante peguita, claro, con bastante actividad, ¿sabes? Sí, bueno. Más un poco más. No, yo te vi que andabas por ahí, ¿eh? Pero la verdad que no me quise acercar ahí a saludarte, ¿eh? No, te vi que estabas muy bien acompañado ahí, ¿no? Atención, muchísima atención ahí. 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

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Nos presenta la buena música en este super miércoles.

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Se nota que ya no hay amor, y yo me dedico al alcohol. Ya, vamos a pasar a la buena música, con verdura en el aroma. Ahí están trabajando los chiquillos, ahí están trabajando, claro. Hasta las 21 horas, para que usted se festeje ahí para este fin de semana. 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

0: súper buena.
1: 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Nos vamos a la buena música, aprendiendo la tarde de este super miércoles en el ombliguito de la semana. Súbele el volumen, súbele el volumen, súbele el volumen, súbele el volumen.

saludos, saluditos ahí que nos vienen llegando el día de hoy. Recuerden que está habilitando nuestro WhatsApp para que ustedes vayan dejando los saludos. Vayan dejando los saluditos el día de hoy, miércoles, en el ombliguito de la semana. Les saludamos y les deseamos que lo pasen ahí súper bien. Vamos a los saludos, vamos a los que nos convoca ya. Juan Villalobos, por acá nos dice: hola, buenas tardes, mi morenita hermosa. Guapísima, que tenga ahí una excelente tarde. Me puede colocar ahí un mix ahí de los Capitanes Cumbia. Por favor, morenita rica carnuda. Saludos ahí a todas las cachorritas de Angol. Y gracias, corazón ahí, cuídese mucho. Mi bomboncito. Ay, mi bomboncito. Mi guachita carnuda. Te comería enterita. Ay, guachita carnuda. Yo preparándome, dice, para mí, dice, pero mañana, dice, ir ahí al desfile. Preparándome para el desfile de mañana. Mi amor, me dicen acá. Qué bien, que le salga todo bonito ahí, amigo mío. Sí, también estamos invitadas por ahí, así que ahí vamos a andar dando una vueltecita, vamos a andar dando algunas vueltecitas por ahí. Así que, potrito. Sí, yo creo que le queda alguna potranquita por ahí.

5 de la tarde ya con 35 minutos. Ahí teníamos. Oye, hoy sí que estamos, pero bastante solicitada. Bastante solicitada, diría.

¿Cómo está nuestra amiga Carmencita? Nos deja saludos. Nos deja saluditos. Acá nos dice la Holandita, ¿cómo está? Que tenga ahí una linda tarde. Me envía, dice, un saludo ahí para mis compañeras. Para la Katia, me dicen por acá. Y también ahí para Rumina,

amigos, el día de hoy miércoles. Estamos en el ombliguito de la semana. Sí, ombliguito de la semana. Le acompañamos con buena música. Carlos Maldonado también nos deja saludos desde la comuna de Cañete. ¿Cómo están ahí en Cañete, chiquillos? ¿Cómo están ahí en Cañete City? ¿Cómo está la tarde? ¿Hace, está helado? ¿Hace frío? ¿Hace calor? ¿Cómo está la tarde por allá? Así que se lo damos ahí a la comuna de Cañete, ahí que también se conectan. Para todos los que están conectados ahí a través de las redes sociales, también ahí vayan los saluditos. Un besito enorme para todos. Y a continuar disfrutando de la buena música, chiquillos. Ahí vayan dejando los saluditos.

0: Estás perdida. Muchos saluditos ahí para la perdida. Hola, hola.
1: Hola,
0: Lindita,
1: ¿cómo estás? Espero que estés bien. Oye, yo no sé.
0: ¿Cuándo fue eso, patita? Bájeme un poquito el retorno.
1: Y todo bien, gracias a Dios. Con alto frío, nomás que han habido estos días atrás en las noches.
0: Patita, no la escuché bien, ahora sí.
1: ¿Cómo estás? Espero que estés bien. Oiga, yo no sé si ayer estuvo en la radio. En realidad, mi radio se llama Berber, porque no la pude escuchar. Y esperando que esté bien hoy día, yo recién llegando, andaba visitando una amiga. Y todo bien, gracias a Dios. Con harto frío, nomás que han habido estos días atrás en las noches. Y quisiera un disquito y que me saludara a las niñas de la Orla, a la Verónica Torres, a la Claudita, a la Susana, por favor, que están trabajando. Ah, perdón, a la Daniela, a
0: ya,
1: la Verito.
0: Pues, patita, pero pónganse de acuerdo.
1: A la Susana, por favor, que trabajan en el ahorro de Huequén, al ladito del Guas, por favor.
0: Ya.
1: A cualquier convita del ranchero del Maule. No, con el ranchero de...
0: Pero como patita.
1: Ay, ¿cómo se llama el rancherito? Por favor, que se llame.
0: Ay, rancherito Leotán.
1: Por favor, ya. Cualquier canción bonita. Ya, mi niña, gracias. Que esté muy bien.
0: Patita, ¿cómo
1: estás? Ya, mi niña, besito.
0: ¿Cómo se ha portado, patita? ¿Entrenó ya los con la ley? ¿Cuánto eran? ¿Lana de oveja o no? Ah, no, no eran de lana de oveja. ¿De qué lo que eran ahí, patita? No sé. Saluditos para la patita ahí que está en sintonía de la radio, ¿eh?

0: Vayan dejando los saludos, vayan dejando los saludos por acá en el WhatsApp. Sí, patita, a ver. Ahí me están viendo audio. Andrés Valenzuela, ¿cómo está nuestro amigo Andrés? También nos deja saluditos. Andrés Valenzuela por acá nos deja saluditos. Por acá nos dice hola, hola linda, dice cómo está. Aquí dice escuchando su linda y hermosa voz. Me regala una cancioncita, me dice por acá, a través del vaso de los pincheiras de El Sur. Ya, y vamos a estar buscando por acá los pincheiros del sur.
1: Bien, me lo he vuelto a poner. Y ahora le mandé a hacer a mi marido unos a él, de esos que usaba así como Tarzán de los monos, ¿se acuerda usted? Ya. Tape algo nomás. Imagínese cómo lo vamos a ver. Necesito.
0: Pandita, a ver, no, repítame el audio. No, ahora ya me hizo la tarde.
1: Mi anita, si ya los he probado, me lo he sacado, me lo he puesto, me lo he vuelto a poner. Y ahora le mandé a hacer a mi marido unos a él, de esos que usaba así como Tarzán de los monos, ¿se acuerda? Le tape algo.
0: Ya lo veo.
1: Imagínese cómo lo vamos a ver.
0: Pandita, pero el pandita que me va a hacer reír por acá, pandita. Saludos para nuestro amigo Pandita de Weekend. Vamos con saludos. Saluditos ahí, me llené de saludos, chiquillos. Me llené de saludos.

chiquillos, los audios que no me vengan con todo, por allá. Que no vengan con todos los audios, por fin. O si no, van a tener que darme alojamiento nomás, pues vamos a quedar de otra. Así que saludamos ahí a nuestro amigo Andrés Valenzuela, desde Curanilangüe. Muchos saluditos ahí para Andrés Valenzuela, que también nos deja saludos, nos deja mucho, pero muchos besitos. Alejandro Hernández, ¿cómo está nuestro amigo Alejandro? Muchos saluditos ahí para Alejandro Hernández. También está en compañía de la radio ahí, muchos, pero muchos saluditos. Ya, perfecto, no hay problema, vos. Sí, no hay problema, para eso estamos. ¿Quieres escuchar por acá? Kevin y sus lumequinos. ¿Sí? Kevin y sus lumequinos, me dice por acá. A pata pilar, me dice por acá. Ah, ya, perfecto. Ya. Ahí vamos a estar incluyendo por acá, entonces, la buena música de Kevin y sus lumequinos. Por supuesto, también para complacer a nuestro amigo Alejandro Hernández. Mari del Cañón, ¿cómo estás, Mari? Un saludito ahí para nuestra amiga Mari. Mari del Cañón también nos deja saludos. Vamos todo el mundo saltando. Mari del Cañón, acá nos dice la hola, mi igualada, ¿cómo está? Joan, que dice camino a mi casa, dice por acá, escuchando la radio, me dicen ahí. Así que saludamos a nuestra amiga María. Saludo para mi amorcito que me está esperando con jueguito, me dicen ahí. Ya, ¿la están esperando con jueguito? Y con harto cariñito, me dicen ahí. Envidia de la buena, sí, ah, de la buena. Así que saludos para nuestra amiga Mari. Por acá me dice, cuídatela, me dicen ahí.

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Ya, vamos todos con la manito bien arriba, arriba, arriba, arriba, arriba, arriba, arriba, arriba, arriba. Seguimos con todo el ritmo, con todito el sabor ahí de los fugitivos del amor.

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Acampadito, mi guancho. Ahí teníamos a Kevin y su Lumequino. Sonando ya todo ritmo, todito ritmo ahí. Sí, con la pata pelada. Me las bailé todas por acá. Vamos a ir por acá con más saludos. Nos separan ahí escasos minutos para que sean ahí las. Para que sean las 18 horas. 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

0: Oye, me dedicaron esta canción a mí, vos. Ahora me acordé, vos. No existe.
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18 de 6 ya con 23 minutos, 6 ya con 23 minutitos. Ahí teníamos la buenísima música, el pipiripao. Y como dice el pipiripao, el pipiripao. 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Sí, poquito se nos viene el rancherito Leodana allá. Saludamos a toda la gente linda que se conecta por acá a través de las redes sociales. ¿Están conectados? Sí, ahora estoy tratando de entrar por acá, chiquillos. Están conectados por acá a la página. Ahí tenemos el estado. Para que vayan dejando los saluditos. Súbete con un like. Queremos ahí una lluvia de like. Una lluvia de corazoncitos. Ahí en la página, chiquillos. Ahí estamos con el estado. Para que vayan dejando todos los saludos. Los pedidos musicales. Qué lindo es tu cucu. ¡Arriba la palma! ¡Arriba la palma! 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

inquietos y salimos todos a bailar. Ya, luego nos quedamos con más saludos. Vamos a ir a las canciones. Pantita de Weekend, acá está su pedido musical. Con el rancherito Leo Dan.

Exactamente, ya las 18 horas 6 ya con 43 minutos. 6 ya con 43 minutos. Pasamos ahí a las informaciones que nos llegan ahí el día de hoy, miércoles, a nuestra mesa de trabajo. Muchísima atención. Muchísima atención ahí, psicólogo, mujer y trasera ahí atropellado, ahí en emboscada, camión ahí en Nueva Imperial. Fue identificado ahí el hombre ahí que murió ahí la noche de este martes, trasera ahí atropellado ahí por un camión ahí en medio de un aparente intento de emboscada ocurrido ahí en el sector ahí Pichiboroa, comuna de Nueva Imperial ahí en la región de la Araucanía. La víctima fue identificada ahí como Álvaro Andrés Quinchanao Hueche, psicólogo y encargado ahí del programa de salud mental del Hospital Intercultural Maquehue de Padre Las Casas. Según ahí los antecedentes ahí entregados ahí por las autoridades, el hecho ocurrió ahí en la ruta 488, a la altura ahí del kilómetro 11 ahí del camino que une Almagro con Barros Arana, donde un grupo de desconocidos ahí armados habrían intentado ahí interceptar un camión ahí que presta servicios a Forestal Mininco. Ante la situación ahí, el conductor ahí aceleró ahí para escapar ahí del lugar, atropellando ahí a uno de los involucrados. Posteriormente ahí el chofer ahí llegó hasta la cuarta comisaría de Nueva Imperial para denunciar ahí lo ocurrido. Mientras se entregaba ahí su declaración ahí, Carabineros recibió ahí un aviso sobre un hombre ahí gravemente herido ahí, abandonado ahí en las cercanías de una vivienda ahí del sector. Personal SAMU confirmó ahí posteriormente ahí su fallecimiento. La fiscalía informó ahí que el conductor ahí mantiene la calidad de víctima y que las diligencias se quedaron ahí a cargo de la CIAT y del Ministerio Público. Bueno, es una información que damos a conocer ahí el día de hoy, por supuesto, ahí. Psicólogo muere tras ser ahí atropellado ahí en emboscada a camión en Nueva Imperial.

Ahí teníamos parte de las informaciones que nos llegan ahí en nuestro medio de comunicación. Por supuesto, ahí la compartimos con usted ahí que está en la sintonía de la radio, disfrutando de la buena música en esta tarde de miércoles. No sé si le puede bajar un poquito el volumen ahí, coleguita. Muchas gracias. A ver, por ahí. Ahora sí. Ya, vamos con los saludos por acá en la página. Sí, nos vamos con los saluditos que nos vienen llegando por acá en la fanpage. Saludando por acá a nuestro amigo Jorge Sánchez Durres. Por acá nos dice saludos a amiga Angie. Juan Villalobos, por acá nos dice que mujer más bella, hermosa y guapísima se ve, mi amor. Dice, cuídese mucho ahí, bombón, chavo. Alberto Torreno, nuestro amigo Potito especial. Roberto Antonio Rivas Mardones, muchos saluditos ahí para nuestro amigo Roberto. Por acá nos dice la hola, dice Angie, saluditos ahí desde Huepile. Freddy Krueger, oye, ¿cómo están los machos conectados acá a la página? Saludos ahí desde Punta Arenas. Ahí saludamos ahí a nuestro amigo Freddy Krueger. Pablo Freddy, Astrid de Sangüisa. Por acá nos dice la hola linda, saluditos ahí y besitos desde Rihue. Desde Rihue nos dejan mucho, pero muchos besitos. Nuestra amiga Perla Sánchez, Perlita por acá también nos deja saludos. Hola, hola, dice por acá Angie, saluditos ahí desde Angol. Cariño, señorita Angie, me dicen ahí, linda, preciosa, también le enviamos muchos cariñitos. Oye, no, me silenciaron el video ahí, bo. Me silenciaron el... para algunos países. Ya, me lo silenciaron ahí.

saludo para mi amigo Luchito de la Saseguía. ¿Cómo está mi amigo Luchito? ¿Quiere escuchar la anaconda por acá? ¿Quiere escuchar a mí con sabor a tinto? Así que luego le vamos a estar programando por acá la anaconda. Mire la anaconda, oye, qué tremenda la anaconda. Que creció la anaconda, yur. Yo pensaba que iba a chicar con el frío, oiga, pero creció más. Ah, para mí que la anaconda se tomó la pastillita azul y ya. No sé por qué me tinca, oiga. Yo creo que por ahí va la cosa, ¿no? Por ahí va la cosita. Por ahí va la cosita, que veo, Nuestro amigo por acá, el maestro Dani, nos deja saludos desde Ristilla vía online. Angie dice por acá, me regala un tema ahí de Kevin y sus Lumaquinos en la canción Los Vampiros. Escribe ahí el maestro Dani, ahí saludos ahí a la María, a los másteres aquí con frío. Dice, falta una candola. ¿Y en qué topamos, amigo mío?

0: tal si salimos todos a bailar?
1: Así que saludamos ahí al maestro Dani, el maestro Dani en la compañía en Ercilla. Ahí nos escucha. Mucho, pero muchos saluditos. ¿A quién más saludamos? Hoy tengo saludos ahí para mi amigo Freddy por acá. ¿Cómo estás, Freddy? Ya, eso es fuerte declaración, Freddy. Ay, no, me deja muchos besos por acá. Me dice, te amo, me dicen ahí. Oye, estos chiquillos se enamoran solos. No, se enamoran. Huevito, que eres hombre de la vida. 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Hola, hola.
2: Hola, Ángela.
1: Hola, mi corazón de melón. ¿Cómo está usted?
2: Bien, gracias.
1: Bien por acá. Encerradita por acá acompañándoles.
2: Esto es bueno.
1: Sí, me dejaron bajo llave acá. Uy, ya que me cuida, ¿no? ¿Qué me cuenta mi amigo Juan de Villa La Pradera, cierto?
2: Sí.
1: Villa La Pradera. ¿Qué me cuenta de bueno? ¿Para qué somos buenas? ¿Cómo?
2: Me estoy viendo una canción.
1: ¿Qué canción quieres escuchar,
2: eh? Esta es para mi viejo de los Chacales del Maule, cantan esa.
1: Esta es para mi viejo. Ah, sí, muy buena esa canción. Sí, mi viejo se llama. ¿Me la busca ahí, coleguita? Esta es para mi viejo.
2: Mi padre nació el 21 de mayo. Mañana.
1: Ah, ya, pero ¿el 21 de mayo?
2: Sí.
1: ¡Mish! Ya, ¿dónde, papá? ¿El 21 de mayo voy a nacer el suegro, hija?
2: Sí, el suegro.
1: Ya, ¿y su papito se puede saber dónde está o no?
2: ¿Mi papi?
1: ¿Eh?
2: No, él falleció.
1: Ah, también. Ese no tenía conocimiento, ¿ah?
2: No, ya como 7 años.
1: Ah, ya su resto ya.
2: Sí. Pues nosotros lo celebramos porque él siempre celebra el 21 de mayo.
1: Ya.
2: Celebra de muchas fiestas.
1: Sí.
2: Y él llenaba la casa de amigos, de todo.
1: Familia. O sea, se reunían bastante ahí en familia y entre amigos.
2: Sí, él llenaba la casa porque él era de eso. Le gustaba disfrutar de la vida, dijo que era una sola, entonces él la disfrutaba con la vida.
1: O sea, si algo, preparaba algo como para mucha gente.
2: Sí, para mucha gente.
1: Lindos recuerdos tienen que haber quedado ahí, ¿eh?
2: Hartos recuerdos.
1: Me imagino.
2: Sí, bueno, se bailaba sus cuecas, lo que le tocaba. Yo muchas veces cuando tú estabas en la caramela y yo llamaba a la madre y le decía, salud. Y tú decías, pa' mi suero, y yo se cagaba la risa.
1: ¿Me alcanzó a escuchar entonces?
2: No, Víctor. Se alcanzó cuando estabas en la caramela, no, el perro ahí ya disputa.
1: Ya, tengo nuera, sí. Dijo. No digo así, yo tengo nuera.

0: Ay, no. Ahí empezamos el 21, 22, a veces cuando caíamos fin de semana hasta el lunes.
1: Tenían fin de, tenían cualquier día para celebrar ahí entonces, ¿no?
0: Sí, pues se celebraba bien el pusi, total.
1: Y acá yo creo que varios van a celebrar así, ¿ah? Porque mañana ya es feriado, hay algunos que van a hacer sándwich. Ya no van a aparecer, no van a aparecer de aquí hasta el lunes, me imagino yo, algunos.
0: Él decía que el 21 de mayo era un solo día.
1: Ah, ya.
0: Se celebraba su día. Era poco los... Claro, los pocos los que tenían el 21 de mayo su cumpleaños. Así que él le gustaba disfrutar la vida. Y era la única sola que él tenía, así que... La disfrutaba con su hijo, su familia, su esposa...
1: Ah, qué bien.
0: Neto todo. No. No.
1: O sea, disfrutó la vida, pero a concho.
0: A concho.
1: Sí. Como dice el dicho, lo comido, lo bailado, no me lo quita nadie.
0: No. El cuerpo. Y él la disfrutaba a concho la vida porque era una sola. Y dice él, cuando él perdía a su mamá, él decía yo, tenía que levantarme y él se levantaba, volvía a luchar. Podía caerse mil veces y las mil veces que tenía que parar. Entonces eso se lo dejó a su hijo. Por eso uno no se rinde.
1: Esa es la enseñanza que le dejó a ustedes.
0: Sí. Así como a él le gustaban esas canciones, la ranchera. Así que por eso yo le estoy pidiendo esa canción.
1: Ya, y la vamos a poner más por acá, amigo Juan, ¿ya?
0: Ya, vos, que usted bien se cuida.
1: Igualmente, mi corazón de melón.
0: Chao, mamá.
1: Chao, papacito. Papacito.
0: Mamacita.
1: Ay, acá mi colega que me molesta. Para abajo. Saludamos ahí a nuestro amigo Juan de Villa La Pradera. Muchos saluditos ahí para nuestro amigo Juan. Acá saludamos a nuestra amiga María Tapia Carrasco. Dice por acá, hola amiga, ¿cómo estás? Yo aquí viendo a mi papito Wenceslao Tapia Vallejos, que lo quiero mucho. Bendiciones, amiga. Muchos saludos ahí para nuestra amiga María Tapia Carrasco. Saludando por acá a Laura Enríquez. Acá nos dice la hola amiga Angie. Dice saludos ahí desde Curanilahue. Curanilahue presente. Ah, muchos saluditos ahí para Curanilahue. Saludando por acá a nuestro amigo Alberto Torres. Ahí saluditos para nuestro amigo Alberto. En fin, saludamos a toda la gente linda que está conectada a nuestra programación. 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Un saludo cordial para todos ellos. 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Ahí están los chiquillos con la radio a todo volumen allá. 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Ya, vamos a la buena música. Sí, vamos a continuar con más. Con más ritmo, con más sabor, Potrito Villalobo, afirme ese ganchito. Porque nos quedamos con toda la buena música ahí de Capitanes Cumbia. Esto suena y dice...

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ya con 22 minutos, 7 de la tarde ya con 22 minutitos, revisando y compartiendo la buena música, todas las canciones ahí que ustedes se programan para esta tarde de miércoles. Vamos a ir para acá con más saludos. Si nos vamos a quedar con más saludos, recuerden que Gas Araucano nos sigue acompañando. 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

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Ah, buena, buena, buena, buena, buena. 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

está todo bien, sí. Búsqueme los chacales del Maule ahí para saludar a mi amigo Juan de Villa La Pradera, que nos solicitó por acá en los chacales del Maule. Más para adelante. Más abajo, más abajo, no puedo. Hasta ahí, hasta abajo, hasta que choque el hueso, papá. 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

0: Ya, nos vamos a la buena música, vamos a las canciones.
1: Papá, esta es para usted.
0: Nos quedamos ahí con todo el sonido inconfundible ahí de los chacales del Maule.

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2: ¡Arriba la palma, Rondito!
1: 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Hoy nos vamos a quedar por acá con las ofertas que te salgan por acá. 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Hoy me estoy quedando sin batería, no puede ser. He trabajado bastante con el iPhone ahí el día de hoy, ¿verdad? Ya me estoy quedando sin batería. Vamos a terminar juntitos los dos. Vamos a terminar juntitos los dos, nos vamos a ir, pero cortadísimo ahí en breves minutos. 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

Nos restan escaso minutito ahí para que sea lance en 20 horas. Mi amiga Mari está esperando su canción. ¿Qué canción nos pidió, amiga Mari? ¿La de los machos? ¿Cuál de los machos? ¡Ah! El último bis, me dice por acá, de los machos. ¿A dónde cantan con Coqui y su banda o no? Ese mismito, ese negrita. Ah, ya, perfecto. Ya la vamos a buscar de inmediato, ¿ya? Lo vamos a buscar de inmediato.

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van a estar trabajando los chiquillos entonces? 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A lo mejor usted se va a poner a cocinar ahí. Se va a poner a cocinar ahí y se le va a acabar el gas. A lo mejor le queda la B. La P nomás le queda ese, entonces está a punto. 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Ya, ahí van a estar trabajando los chiquillos. ¿Nos vamos a la música? ¿Sí? ¿Nos quedan algunos minutitos? No, los tenemos que retirar ya. No, los tenemos que retirar ya. No, breve un minutito más ya. Breve minutito más, que está buena la música. Súbale el volumen.